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Seguimos, señor operador, que no tiene así pasada la música del chaqueño malavecino, el megalitoraleño modo nocturno.

apareció el desacatado, che. La música de Oraldo Bocio. Mira, hace años que no lo escuchábamos. Pero bueno, salió imprevisto nomás. Hicieron un tema y salió Oraldo Bocio. Hasta la computadora se equivocó, che.

0: ¿Qué pasó? ¿Qué pasó? Che? Bueno, mega litoraleño modo bailantazo. Así lo vamos a poner. Porque, bueno, ya que la gente si pega un tema así, viejito, vamos a pasarle también a nosotros. Porque era, ahora hemos tenido unos 8 o 9 años cuando sonaba ese tema, che. Imagínate a ver si tendrás tus años. Ya tenemos 49 para 50, ¿verdad? Así que. Y está en vigencia todavía, che. Búsqueme otro tema de Lauti, señor operador, ahí. Para. Acá tengo un mensajito de él, justamente. Bájeme, vamos a escucharlo al amiguito ahí. ¿Qué nos dice?
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0: Ahí está, saludos de Lauti, invitando por supuesto a toda la gente que pidan sus temas. Como nosotros ya estamos preparando algo, otro tema de él, para darle difusión a este músico de ahí de Corrientes, che. Tiene 11 añitos, creo que tiene un 10 añitos. No, me estaba olvidando. Medio que me confundo también con Joná, porque tiene 11, che. Son el semillero ahí de la música litoral, así que hay que darle difusión aquí, por supuesto, aquí en mi programa. Tendrán siempre las puertas abiertas y el corazón, así que para difundir la música. Vamos a escuchar otro tema de Lauti, señora operadora.

Ahí está sonando Lauti con su música. Che, ya saben, amigos, amigas, peñeros o fiesteros, bailanteros, si quieren tener su música en su bailanta, llamen, o sea, me preguntan a mí, yo le paso el número de su mamá y lo contratan al amigo. Che, ya vamos a darle manija que vaya como era, surcando el camino de la música y de los pueblos vecinos. Che, el amigo Lauti ahí de los pagos de Corrientes, mi amigazo. Hola, buenas noches, amigo, ¿qué tal? ¿Cómo le va? Pasame un tema de chamamé bien engarronado para mi yerno Matías y mi hija Antonella. Pasame un tema de Miguel Figueroa. ¿Qué tiene de Miguel Figueroa, amigo? Amigazo ahí. Lárguelo, como suena.

Así va pasando la música de Miguel Figueroa y su grupo Amanecer Campero, que este fin de semana andarán por acá, por los pagos de Romanche, más precisamente en la Expo del Campo y la Ciudad. Hola, buenas noches, amigo. Pasando un tema para el puesto, doña Luisa. Y un saludo para Dariel, que ayer fue su cumpleaños. Un buen tema en programación. ¿Cómo no, amigazo Darío? Saludo grande a la distancia ahí en el puesto, doña Luis. Taché. Hola, amigo, pasame Pena y Olvido de Marito Bofil. ¿Cómo no, amigazo Wichi? Paisano de ley. Vamos buscando Pena y Olvido, señor operador. Larguelo, nomás de gatera.

0: reemplazado por el Pachuquinos. Anunciamos la presencia del conjunto Pena y Olvido, fenomenal actuación hoy aquí en Maripista. A partir de las 22:30 horas pasarán por la ventanilla, que será atendida por doña Ramona como siempre amablemente. Hoy
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Así iba pasando la música del prócer del chamamé, Mario Bofill, para Huichiche. La música de Pastor Luna, solicitada por el amigo Checho. Así que vaya escobillándonos, amigo, y saque a la bailada.

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Ahí el amigo Brian, gracias por confiar en Mega Litoraleño, amigazo. 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
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Váyame buscando después un temita de vocé ahí para recordarle la gira de los amigos, che. 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Los próximos eventos que tiene vocé ahí, este domingo 23, en ruta 3, kilómetro 8, en pista de Rosita, estará sonando vocé ahí. 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

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Che, seguimos, señor operador, con el siguiente tema musical que tenemos. Vamos a la tanda publicitaria. Vamos a la tanda publicitaria y luego regresamos con más Megalitoraleño, modo nocturno.

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1: Música de Bosé ahí, música de Romanche, los amigos que estarán este sábado 23, el domingo 23 estarán actuando en ruta 3, kilómetro 8, en pista de Rosito, domingo 23, y el sábado 29, por supuesto, estarán acá en Román, en el cumpleaños del amigo Tonino, che. El amigo Tonino Cueva estarán actuando el grupo Bosé ahí. De aquí, música de la localidad de Román. Los dueños de la bailanta, Bosé ahí. Así que, y el domingo 30 estarán en San Jerónimo del Rey. La música de Bosé ahí. Se comunicaron al 3482-646504. La amiga Cookie se comunicó. Hola Milton, muy lindo tu programa. Quisiera escuchar la música de Lauti, el gringo del chamamé. Si puede ser Laguna Totora o algo por el estilo. Vamos, señor operador, la música entonces de Lauti, el gringo del chamamé. Vamos a... siguiente tema.

Así pasaba la música de Lautichel, el gringo del chamamé. Vamos para el siguiente tema musical, para el amigo que está escuchando ahí en el barrio La Boca, la música de el turco José Larralde. De José Larralde, ayer bajé al poblado para el amigo, che, ahí, que se comunicó con nosotros.

0: Así va pasando la música de José Larralde, dedicado para el amigo de ahí del barrio La Boca, che, estaba pidiendo. 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El siguiente tema musical está dedicado para Checho Che. Le pedía una cruz de madera. Ahí la música de Pastor Luna, señor Pablo.
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0: Ahí vamos a investigar el autor que canta. Pero la música igual. Lárguelo nomás, que salga de gatera.

un corrido mexicano para el amigo Checho ahí, que estaba pidiendo una cruz de madera. Así que, bueno, salió ese tema y hay que difundirlo también. ¿Cómo no? Acá pasamos todo. 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Seguimos dedicando la noche para el amigo Agustín, que está sintonizando ahí en el barrio de Los Pumas, che. Quería algo de Cele Vera y está sonando ahí. Lazarito, che. Después vamos a ir buscando

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Hola, buenas noches, Milton. Quisiera escuchar el tema Los perros de la vecina. Quisiera dedicarle a Tonino Cueva, así que más conocido como Tony, mejor dicho, Rubén Cueva, de parte de sus compañeros de trabajo, che. Así que lo están saludando ahí para el amigo Tonino. Vamos a ir largando Los perros de la vecina, a ver cómo suena, señor operador.

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Váyame preparándome y lárguelo de gatera nomás.

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Sábado 29, Club de Abuelo de Román, cumpleaños del amigo Tonino Cueva. Ahí sonará la máquina de hacer bailar Bosé ahí. Y el domingo 30 en San Jerónimo del Rey, en la ciudad de Reconquista, también para bailar y bailar sin parar con la máquina de hacer bailar Bosé ahí.

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22 minutos, no, 22, 11 minutos de la hora 22, así, medio litoraleño, modo nocturno, seguimos. 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

0: Vamos ahí saludando a la gente, para el amigo Galice, que se vaya recuperando a poco el amigo ahí. Lo vi, lo saludé, medio que ahí a los gritos andamos. Ahí sí que se vaya recuperando. Un abrazo grande, amigazo. El siguiente tema musical va a ir dedicado para vos también. Tiene una milonguita, le gusta al amigo ahí. Vayamos buscando. También para el amigo Sergio, para el Marra, para el amigo Lucho allá, en su bar de Lucho, ahí, que siempre nos escucha el amigo Lucho, che. Así que para el amigo ahí Tete Tour también, no sé si bailará o no bailará con esta noche, que está medio joinando y por ahí, pero igual le pegó un grito el amigo ahí en el barrio náutico. También para el amigo Pituni, para el amigo Ledesma también, ahí, que siempre fieles oyentes de Mega Litoraleño, allá en el barrio obrero, por supuesto, para el amigo Tita Medina, para el amigo Alberto Che, ahí, Alberto Flores, para que siempre nos escucha. Para el amigo Marcelo también Medina ahí, es Marcelito de la Cruz del Perro, que es fiel oyente, dice que él mira un ratito Gran Hermano y escucha Mega Litoraleño, dijo. Así que por ahí, si están a los gritos o se ríen, es porque Marcelito seguro que está ahí, el barrio ahí de Javier Aguirre, son los más alegres que hay, dice. Así que vamos, señor operador, con el siguiente tema musical. Ah, para Cookie, para Aurora, para Moncho, para la Doña Cole y Bulli, para Cachete Pérez también, para Rubéncito, para Rubén Pérez, ahí que es fiel oyente también de Mega Litoraleño. Vamos a buscarle el malevo, vamos a buscarle.
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0: Lárguelo nomás, señor operador.

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Así va pasando la música para el amigo Galiche. Vamos con el siguiente tema musical. Hola, buenas noches. Podría pasar el tema Crucifijo de Piedra para Mariana, que le gusta muchísimo. Lo canta Vanessa Rivera. La música de Vanessa Rivera. Vamos buscando, señor operador, y...

saliendo del formato ya del litoral. Váyame buscando me Alexis Muñoz la llave para mi amigo Cherro, que está cumpliendo años, che, hoy, de parte de Wichi.

23 minutitos de la hora 22, ya los últimos minutos de Mega Litoraleño, Mega Nocturno, Mega Modo Nocturno, así se dice. Ya nos estamos yendo para ir dejando, dijo el otro. Así que la música de Alexis Muñoz, La Llave, iba dedicado para Cherro de parte de Wichi. Quería escuchar también el otro tema que canta Cherro, Chel, dice, ese que dice: te vas, amor, si así lo quieres, ¿qué le voy a hacer? Wichi, te lo vamos a buscar para el próximo programa porque ya parece que no lo encontramos, che, porque Cherro se lo llevó con él cuando... así que... Pero igual, gracias por comunicarte, amigo Wilfredo, con el programa. Y para la amiga Ethel, che, que me estaba corrigiendo que el taller de moto BA es de Brian Aguirre, así. Le mandé alegre, yo... Era con Naira, pero... así que para el amigo de ahí, que auspiciante también de Mega Litoraleño, vamos con Saltando la Cuneta. Larguero. Vamos ahí. Bien, el señor operador lo encontró. Wichivito, mirá, escuchá acá.

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1: Ahí está sonando el botón de la camisa para la amiga, che, que le está, que le gustaba al padre, che, ese tema. Así que vamos un poquito, vamos a poner ese tema y ya nos vamos despidiendo. Sin antes decirle que Dios mediante nos encontramos mañana, jueves, con a partir de la hora 21, cuando digamos aquí comienza un programa más mega litoraleño, modo nocturno. En controles estuvo Mateo, el Junior, che, las manos mágicas, me salva acá del programa. Sin él, no sé qué haría. Así que, y en las palabras estuvo Milton Saucedo. Dios mediante le dice hasta mañana. Doña María Rosa, un botón basta de muestra y lo demás a la camisa. Si este programa le gustó, el de mañana será igual o mejor. Dios me la bendiga, mi gente linda. Lo dejamos con la mejor música en programa.

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0: Hola, hola, hola, ¿qué tal? Muy, pero muy buenos días, Román, la región, ¿cómo andan? Sean ustedes protagonistas de este día jueves lluvioso que amanece en la región. Pero bueno, te saludamos después de mucho tiempo, ¿no? Después de una larga semana ausente, volvemos tempranito ya. 7 de la mañana, 49 minutos en la República Argentina, como no puede ser de otra manera. La cita a través de la 88.9 en Román. Nuestras repetidoras en Alejandra, 90.9, y en San Javier, 88.9. Somos la radio del departamento San Javier, cubriendo de punta a punta la costa santafesina, con nuestras vicisitudes, con nuestras costumbres, con nuestra idiosincrasia que nos caracteriza. Un placer, como siempre, estar haciendo la radio. Te saludamos desde aquí, por supuesto, a toda la gente de la región, que tempranito ya se levanta y ve el cielo que parece que no se va a despejar. Bueno, si usted confía en el chamán, hoy el chamán tiene buena noticia, ¿eh? Pero bueno, sea paciente porque todo podría darse para que a la tarde por lo menos ya se despeje un poco este cielo bendito que hace un par de días ya nos viene bendiciendo con la lluvia, ¿no? Exactamente, así que bueno, a tenerlo muy en cuenta y nosotros aquí en la radio te vamos a compartir todo el quehacer diario de lo que pasa y sucede en tu lugar, que es lo que siempre decimos, ¿no? La mañana de la radio que tiene esta propuesta, esta propuesta de estar juntos, de un poco desarrollar todas las noticias y las informaciones de interés en esta mañana de radio con la cual nos encontramos todos los días y nos preparamos para poder desarrollar los distintos temas que tenemos preparado para el día de hoy. Mi nombre es Javier, ya me conocen, ¿no? Así que un placer. Sí, extrañaba un poco esto de la mañana tempranito, mientras preparás el matecito con nuestra frase habitual. Sé que la extrañaste. Si hoy tenés la oportunidad de despertar, abrir los ojos, sentarte en la cama, pararte, ir a espiar a ver cómo está el tiempo, si va a seguir lloviendo o no, te vas a la cocina, pones la pavita en el fuego para el matecito, el cafecito, el tecito, lo que sea necesario que habitualmente tomás cada mañana, ¿sí? Encendés la radio y allí nos encontrás a nosotros con esta propuesta, que esperemos que te guste. Unida y vuelta, sabemos que esta es la gran familia radial, la gran familia de La Mega, que nos encuentra un día más juntos haciendo la gran radio de la región, ¿sí? Porque somos indudablemente la radio con más apertura y también con la diversidad de voces, que no todos la tienen, ¿sí? Así que acá estamos en la mañana en la radio, como siempre, acompañándolos ya, el 3482-646504 habilitado. Y bueno, si te decía esto, ¿no? Hoy te proponemos a entregar tu mejor versión, a darlo todo, como si fuera tu último día por aquí, ¿sí? A entregarte, a decir, aquí estoy, parándote firme como siempre, de frente march, y bueno, agradece. Siempre agradece la oportunidad de andar un día más por aquí, ¿sí? La radio es la gran compañía que tenemos todos los días. Desde cualquier punto que te encuentres, aquí la radio va a seguir sonando para vos. Así que, bueno, gente, hecha la presentación. Vamos a iniciar la jornada con los datos del tiempo, que habitualmente siempre te lo damos en el inicio del programa. Así que vamos a comenzar, si les parece, desarrollando las noticias que tienen que ver en este caso con el clima. ¿Qué dice el clima hoy para Román? El tiempo para Román indica que tendremos todavía cielo nublado, 10 grados 7 décimas, lloviznaba todavía en la mañana. Humedad del 96%, presión 1009 en hectopascales, vientos del oeste a 11 kilómetros en la hora. Se dice, esto confíen, hay que confiar. Se dice que para la tarde, podría llegar el sol, ¿sí? Te lo voy a poner en potencial porque muchos van a decir, no, Javi, al cohete no va a ser así. Bueno, poner la firma. Después del mediodía comienza a mejorar el cielo y tendremos un hermoso fin de semana que tenemos, obviamente, lo que se viene, la gran expo del campo y ciudad, en nuestra ciudad, justamente allí en Plaza San Martín, va a ser el escenario central. Así que, bueno, a prepararse. Para hoy, por lo menos, indica todavía lluvia, que lo que veníamos antes a la radio, que llegamos a esta hora, lloviznaba un poco más fuerte, ¿no? Pero bueno, la mañana todavía se mantiene con cielo gris y lluvia. Para la tarde ya mejorando notablemente el cielo, así que para mañana viernes tenemos sol, despejado, 18 grados de máxima, 9 de mínima. Para el sábado algo nubosidad también, 14 grados de máxima, 7 de mínima, pero bueno, va a aflojar aparentemente un poco la lluvia o la llovizna o este tiempo que hace que con estas precipitaciones tan, digamos, si bien es continua, pero es muy garúa prácticamente, ¿no? Pero bueno, las calles en algunos sectores están intransitables, así que esperemos que calme un poco para dar un respiro, que se despeje el cielo, se oren un poco las calles, la municipalidad pueda arreglarla, porque la verdad que están suplicando, por favor, que no la transiten más. Pero bueno, la gente tiene que salir a laburar, ¿no? Salir a laburar, los chicos de la escuela. Bueno, muchos no van a la escuela, obviamente, teniendo en cuenta que estos días ya es imposible por ahí salir del barrio. Nada, con las dificultades diarias, señoras y señores, ¿sí? Nos encontramos esto. Bueno, esto es para Román. Vamos para Alejandra. ¿Cómo anda la gente linda de Alejandra? ¿Nos extrañó un poco la gente linda de Alejandra? ¿Me escucharán allá todavía, los amigos o los ex amigos que teníamos por ahí? 11 grados la temperatura actual a esta hora de la mañana, la humedad del 97%, vientos a 11 kilómetros en la hora, el cielo se presenta con bastante nubosidad también. Cuanto a la partida para mañana, viernes, soleado, despejado, 19 grados de máxima, 5 de mínima. El sábado también, nubosidad variable, 17 grados de máxima, 5 de mínima, lo que indica el pronóstico para Alejandra. Y si nos vamos para San Javier, el tiempo, atención, el tiempo... Ya te digo, el tiempo en San Javier. Tenía dos San Javier acá. Y ya te cuento, el tiempo en San Javier. Para que lo tengas en cuenta también y que por supuesto... Mirá, tenemos 11 grados de temperatura actual en la ciudad cabecera del departamento. Para hoy todavía nublado y probabilidad de algunas precipitaciones que se van a mantener. Para mañana ya soleado, despejado, 18 grados de máxima, 8 de mínima. Y para el sábado también, despejado, soleado, 16 grados de máxima, 6 de mínima. Se vienen días lindos, che. Aprovecharlo, aprovechar al máximo el solcito, porque se viene lindo, se viene lindo. Vamos a repasar junto a la gente y los amigos de Ruralman, a esta hora de la mañana, lo que tiene que ver con la altura de los ríos. Así que atención, vamos a buscar esa información, como todos los días. Andresito, 2 metros, 42 centímetros baja. Iguazú, 13 metros, 50 centímetros, crece. Corrientes, 2 metros, 79 centímetros, crece. Goya, 2 metros, 89 centímetros, baja. Reconquista, 2 metros, 62 centímetros, baja. Esquina, 2 metros, 79 centímetros, baja. San Javier, 4 metros, 69 centímetros, estacionado. Y mientras que, a ver, Formosa, 2 metros, 80 centímetros, baja. San Javier, dije, ¿no? Lo nombré San Javier. San Javier, 469 estacionado. Bueno, altura de los ríos que reiteramos a esta hora de la mañana. Atención, Andresito, 2 metros, 42 centímetros baja. Iguazú, 13 metros, 50 centímetros crece. Corrientes, 2 metros, 79 centímetros crece. Goya, 2 metros, 89 centímetros baja. Reconquista, 2 metros, 62 centímetros baja. Esquina, 2 metros, 79 centímetros baja. San Javier, 4 metros, 69 centímetros estacionado. Y Formosa, a esta hora de la mañana, indica que está a 2 metros 80 centímetros en bajante. Altura de los ríos que repasamos también juntos a esta hora de la mañana. Vamos a repasar juntos, si les parece también, la información y los resultados de Quinielas. Así que atención, Quinielas y Quinisei que sorteó anoche miércoles. Estos son los resultados de Quinielas de la mano de Agencia de Quinielas La Gitana. Nacional a cabeza 2166, 2166. En la provincia de Buenos Aires 2763, 2763. Y en la de Santa Fe 5778, 5778. Esto es en cuanto a los resultados de Quinielas Nocturnas. Vamos a ver qué pasó con el Quinisei. Sorteó anoche miércoles, Anoche miércoles sorteó el Kini 6 y estos son los resultados. Primer sorteo tradicional, 1, 2, 6, 10, 17 y 25. El pozo quedó vacante, mirá. Vamos con la segunda del Kini, 3, 10, 12, 16, 26 y 33. También pozo vacante. En el revancha, 2, 12, 14, 24, 29 y 40. Pozo vacante. Y él siempre sale con el 7, 21, 27, 30, 32 y 37. Arrojó 30 ganadores con 5 aciertos. Y cada cupón se cobra un poco más de 11 millones de pesos. 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Escucha, vamos a ir buscando y repasando, si les parece, la palabra junto a la reflexión diaria también del padre Luis Asano. Si les parece, la compartimos también a esta hora ya y la escuchamos. ¿Les parece, padre? Buenos días.
1: Mateo 22, del 1 al 14. Bodas del Hijo y aparece el reino. Creo que una de las cosas más nos cuesta entender en nuestra generación de la pastilla fácil o el arreglármelo todo, es que hay que morir para renacer. En el momento más oscuro y difícil de tu vida está el momento de desafío y de enfrentamiento con vos mismo, es de encontrarse con ese propio yo, es renacer y es ser mucho más fuerte. El rey del Evangelio de hoy que nos presenta a Jesús no suspende la boda porque le digan que no. Él busca alternativa. Vos también tenés que buscar alternativas. Si no te quieren, anda para otro lado. Y si te rechazan estos, anda a aquellos que te acepten. Y aparece el término del negocio. Recuerdo que una vez me pasó que fui a una parroquia X a dar confirmación, que iba como delegado del obispo, y estuve más solo que nunca. Ninguno de los sacerdotes que estaban en esa parroquia ni me esperaban, ni tampoco había ministro, no había nadie encargado, ni siquiera un monaguillo. Estaba literalmente solo. Y me apareció la referente del colegio, la catequista de los chicos, iban a recibir la confirmación y estaban ahí sus familiares. Creo que la misa se hacía interminable, porque era muchísima gente, pero cuando lo hablé con mi guía espiritual, porque me había enojado por esa actitud, me ayudó mucho a ver que la clave era hacer pasar un buen momento a esos chicos que recibían a Jesús y no quedarme con la amargura de que me hayan dejado solo o de que no tenga nadie que me ayude o que ninguno de los tres curas haya ido al encuentro para decirme cómo era la misa o lo que fuere. Por eso, como dice el dicho, a las personas no la perturban las cosas, sino la visión que tienen de ella. Por eso que no te perturbe las dificultades o el tener que hacer solo las cosas, sino más bien mirar el bien que podés hacer a otros y lo que puedes lograr en otros. Y por último, comensales. Nuestro peor enemigo somos nosotros mismos, cuando nos desmoralizamos o ante un fracaso nos rendimos o decimos ya está. Y es ahí donde caemos en el fracaso. La vida está llena de contratiempos, de momentos de malestar. Así que a seguir con tu objetivo y tu camino hacia donde vos querés llegar. Pero es entendible que los dolores de la vida nos golpean, pero más nos golpea la imaginación. Pero gran parte de lo que hacemos es con miedo a fracasar. Nos juzgamos a nosotros mismos y a los demás según nuestras ideas sobre lo que creemos que tiene que ser. El miedo nos hace creer que por más cosas que tengamos, nunca es suficiente. El éxito son los beneficios que tenemos cuando somos capaces de ser simplemente nosotros mismos. El triunfo duradero es la experiencia de expresar a todo aquello que somos y de lo que podemos ser. Es aceptar la vida y decir, esto es lo que me tocó, estas son las cartas que tengo, este es mi traje. No ponerte un traje totalmente distinto, como lo vemos en el Evangelio. Así que no te pongas el vestido de otros y asumir tu vestimenta de vida. Te bendiga Dios Todopoderoso, Padre, Hijo y Espíritu Santo. Del cielo no paramos. Algo bueno está por venir.

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1: Bueno, seguimos en la mañana de la radio, ¿eh? La mañana de a diario aquí por la Mega FM. Ya está Lucio Mis por allí también.
2: Aló, aló, aló. Uf, qué calidad.
1: Buen día, va. Buen día. Nos estamos poniendo las pilas, mira, estamos poniendo todo a punto. Viste que por ahí esas cosas llevan tiempo, che. Pero bueno, ¿cómo anda? ¿Lo trajo la lluvia otra vez?
2: Ni un ruidito, amigo.
1: ¿Lo trajo la lluvia?
2: Escuchá. Ni un ruidito.
1: ¿Lo trajo la lluvia?
2: Me trajo la lluvia, pero me llevaba medio para la costa, viste que baja todo por allá.
1: Qué bárbaro, che. Bueno, aparentemente tenga fe que hoy a la tarde sale el sol. Va, mejor dicho, el sol ya salió, pero viste, a la tarde se va a dejar ver el Ra.
2: No.
1: ¿Cómo es? Ra. Ra era, ¿no?
2: Claro, Dios Ra.
1: El Dios Ra.
2: Para los egipcios, el Dios Ra.
1: Atención, hagamos fuerza, prendámosles velas a Homero, al sol. Esta tarde se deja ver. A partir de esta tarde, prepárate porque esta tarde ya está pronosticado sol. Así, al menos lo tengo programado, por lo menos escupí para arriba, ¿viste? El viento lo tiró un poquito para la izquierda.
2: Decime la verdad, Javi, porque tengo que lavar, dice.
1: Mirá.
2: Tengo que lavar y encima tengo mucho.
1: Después del mediodía, prepárate. Después del mediodía, tremendo sol, señora.
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1: Bueno, 3482-646504. No dije el horóscopo todavía, que ahora te lo voy a dar. Lo tengo por acá a mano, así que ahora te vamos a dar el horóscopo diario también de cada día, ¿no?
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1: Prepárense porque se vienen, dice que muchas. De acá a fin de año, muchas semanas así, con mucha lluvia.
2: De lluvia.
1: Mucha lluvia, sí. Así que bueno, ¿qué le vamos a hacer? Es prácticamente lo que se está pronosticando, ¿no? Con el fenómeno del niño, de esto que se está hablando y obviamente lo que se está preparando. Y lo que uno viene viendo también en distintas provincias y también países vecinos, ¿no? Con respecto a las inundaciones. En estos casos que se están dando, por ejemplo, en Uruguay, que ayer ya te lo adelantábamos, te decíamos un poco cómo lo está sufriendo algunos lugares y departamentos de Uruguay. El problema no soy yo. El problema no sos vos, soy yo, algo así, ¿no? ¿Cómo dice Arcona? Uy, como viste, arjonizado te viniste hoy.
2: Escuchá, sí, hoy día jueves.
0: El problema es olvidar.
2: El problema
0: no es tu ausencia.
1: El problema es que no hay plata.
2: Yeah, el problema. ¡Qué increíble! ¡Qué barrial!
1: Ah, no, sí, hay lugares de la ciudad de Román, como seguramente en Alejandro, en San Javier, intransitables las calles, amigo.
2: Hola, buen día. Yo pregunto, ¿por qué pusieron piedra en las casitas hasta que hicieron? Dicen, no alrededor de la escuela fiscal, que es mucho más importante al jardín, no se puede ni pasar.
1: La calle ahí, Urquiza.
2: Jodidísima.
1: La Urquiza y la Lisandro de la Torre.
2: Me parece que la calle de la 314, que va para la costa.
1: La Lisandro
2: de
1: la Torre.
2: Es una de las calles principales para los chicos, más que nada, que van a la escuela. No sé, digo, se merece aunque sea piedra esa.
1: Sí, bueno, los concejales tienen que trabajar en eso. Estaban haciendo veredas nuevas, sacaron todos los árboles alrededor de la escuela. También, viste, que queda distinta la escuela ahora sin los árboles. Pero estaban arreglando las veredas. Yo calculo que después van a ir por la vereda también del lado norte, que es la calle Urquiza, digamos, ¿sí? Pero bueno, sí, las calles están intransitables. Sí, el horóscopo un ratito te lo leo. Mirá.
2: Dale.
1: Arrancamos con Leo. Dice, atención, hay una gran variante en asuntos relacionados con documentos o compromisos escritos de cualquier índole. Un afecto generoso le hará sentirse más valorado y feliz. Números de la banquita para ustedes hoy, 25-1 y 87. Aries, atención, tendrá que prodigarse para conseguir objetivos que se había fijado en el plano económico. Tranquilidad y paz en el ámbito sentimental. No se deje influenciar por terceros. Número de la banquita, 45, 67 y 89. Para vos, Tauro, dice, deberá adoptar una actitud tranquila y sensata para lograr los objetivos que se propone. No escatime su afecto porque será retribuido largamente. Número de la banquita, 34, 50 y 17. Géminis, es posible que surjan contratiempos por sus labores por la intromisión de algún allegado o compañero. La vida sentimental no anticipa sobresaltos. Buen día para el azar. Pruebe suerte en números de la banquita 9, 12 y 35. Para Cáncer, recibirá elogios por comportamiento y por la calidad de su trabajo. Debe medir sus palabras y no dejarse llevar por habladurías de gente interesada. Números de la banquita 54, 30 y 67. Para Virgo, noticias relacionadas con sus labores habituales le traen alegrías. Hay apoyo por parte de familiares. Momento de indecisión en su vida afectiva. Números de la banquita 3, 14 y 39. Le sigue Libra. Dice, en sus relaciones de trabajo encontrará cierta dificultad en poner de relieve su capacidad. En amor será inolvidable. Acuerdos y día positivo para la gente de Libra. Números de la banquita 13, 49 y 2. Para Escorpio, dice, periodo de estancamiento será superado y podrá renovar sus actividades. Las relaciones con su pareja se mantendrán en un clima de tranquilidad. Día monótono para la gente de Escorpio. Números de la suerte de la banquita 13, 49 y 2. El horóscopo entonces diario que te lo compartimos también a esta hora de la mañana por la Mega, ¿sí? Bueno.

0: Ganó River. Ah, no.
1: Porque es así.
0: Se me escapó. Empató River. 0-0. Bueno, lindo punto.
1: Partidazo, amigo, igual. Me encantó. Muy bien entretenido estuvo.
0: Lindo punto se trajo desde Colombia.
1: Exactamente. Recordemos que. Ahora se viene la vuelta.
0: Sí, se viene la vuelta en su casa. Pero lindo punto, che. Lindo punto se trajo River. Por lo menos el resumen que vi hoy. Partidazo, ¿eh? Va. Debería haber ganado el local, pero bueno. No la acertó y obviamente un resultado más que positivo para River, ¿sí? ¿Qué manera de gritar el Chacho Coudet? ¿Qué? ¿Él está nervioso?
1: Chacho está nervioso. Se la está jugando, amigo. Se la está jugando.
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1: Aparte, el que pierda acá, ya sabes, a casa.
0: Sí.
1: Estamos jugando los octavos.
0: Sí. Tal cual. 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Hoy continúa el pago de la asignación universal por hijo, DNI terminados en 7 corresponde.
1: 7.
0: Bueno, ahí vamos andando a la mañana de la radio.
1: A las 9:30 de la noche.
0: Sí.
1: Juega Corinthians Rosario Central.
0: Mira. ¿Esto es por la Libertadores?
1: Esto es Libertadores. Octavos de finales, vuelta.
0: Mira. Qué lindo tema, maná. El reloj cucú. Primer gol de Messi tras el fallecimiento de su padre fue empate del Inter 2-2, que arrancó mal, ¿viste? Bueno, 2-2 empató el Inter. Bueno, conmoción en Santa Fe, Encontraron muerto a un nene de 6 años y detuvieron a su mamá en San Justo, ocurrió esto. Ayer, con un panorama bastante difícil, en el sentido de que, bueno, no se sabe la causa de la muerte de este niño de 6 años, Pero bueno, una revolución terrible en San Justo en el día de ayer a causa de este fallecimiento de este nene de 6 años. Su mamá está detenida en estos momentos.

0: Bien, mientras Puyaro te tiene entretenido con los Juegos Suramericanos y demás, bueno, entre hoy se tratan varios temas importantes en la legislatura santafesina. Una de ellas tiene que ver con este proyecto de ley que ya aprobó, tiene media sanción por parte del Senado, que es sancionar los discursos de odios, ¿eh? Así que bueno, Santa Fe, tanto radicales como peronistas, nos quieren cercenar y obviamente hacer callar, ¿eh? La verdad que es una vergüenza que en los tiempos que vivimos la democracia sea de alguna manera, o siga siendo de alguna manera, herramientas para proteger a los dirigentes políticos que tenemos, inservibles, que tenemos en la provincia de Santa Fe, que la verdad que son unos inservibles, lamentablemente, tantos peronistas como radicales, y lo voy a hablar así con mayúsculas, ¿sí? Tantos peronistas como radicales haciendo un proyecto de ley contra el odio, señora.
1: Ni uno se abstuvo, nada.
0: Pero no, padre, están todos cortados. Son todos corruptos. Los senadores que aprobaron son todos corruptos, amigo. Se quieren proteger ellos nomás, que la gente ya no los putee más, no les diga más nada, no los putee por las redes sociales. La verdad que es una vergüenza lo que está pasando en Santa Fe. Espero que diputados tengan un poco de sensatez y lo traten de no aprobar, porque la verdad que es una vergüenza lo que está pasando en Santa Fe. A esta altura de mi vida nunca pensé vivir algo así. Tanto que se luchó por la libertad de expresión, la libertad de crítica que tiene uno, no es persecución, no es perseguir. Los políticos están muy mal acostumbrados de que no se le diga nada, ¿viste? Como que son los señores, como que son los doctores. ¿Viste? Antes al político se decía doctor, ¿viste?
1: Doctor, claro. Claro,
0: antes eran doctores, médicos, eran gente capacitada, apta. Ahora cualquier pichirí le entra ahí.
1: Tenían doctorado en ciencias políticas.
0: Claro, amigo, pero no podés. Reitero, tantos senadores peronistas como senadores radicales están haciendo un papelón universal. La verdad que es una lástima, porque perdemos poder de pensamiento, de libertad de expresión, y la verdad que en estos tiempos que vivimos no es aceptable bajo ningún punto, lamentablemente. Cuando tenés dirigentes sospechados por corrupción y nadie hace nada en esta Santa Fe invencible, como le dice el gobernador. Que de paso te digo, ayer el gobernador de Santa Fe, junto a Omar Perotti, es gobernador también de Santa Fe, inauguraron el velódromo en Rafaela. También, dos impresentables, tanto Perotti como Puyaro, ¿no?

0: Perotti fue mucho menor, no me importa, ¿eh? Lo que hicieron cagada. Perotti hizo cagada, hizo tremendas cagadas, se mandó. Y ahora Puyaro también, ¿eh? La verdad que son dos gobernadores que miran con mucho, pero con mucho cariño al centro-sur, porque ahí es donde hay más votos, donde se puede hacer más circo con lo que ellos hacen. Y lamentablemente el norte acá estamos, ¿eh? Seguimos con calles realmente profundamente intransitables, tanto en Román, en Alejandra, en San Javier, en muchos lugares. Señora, vamos a empezar a hablar con la verdad acá, ¿eh? Y no le tengo miedo a esa ley de mierda que están queriendo hacer de, ¿eh?, contra el odio.
1: Pero no van a denunciar.
0: Me denuncien, amigo.
1: Si se aprueba hoy, por lo menos.
0: Que me denuncien.
1: Estamos al horno.
0: Que me denuncien. Estoy esperando que me lleguen carta de documento.
1: Aparte, es entendible cuando las personas te dicen, pero no es que te censuran, es si lo agredís, si lo ofendés.
0: Pero yo no puedo creer que peronistas y radicales hayan votado cosas así,
1: boludo. Y sin embargo, lo que presentaron no te da un nivel de...
0: No,
1: yo me lo tomo mal, listo, yo,
0: claro,
1: me ofendió.
0: Porque no dice cuáles son los parámetros del
1: odio. No tiene parámetro, no hay límite, sería. No. El que lo va a decidir que si se ofende o no es justamente
0: el que
1: te denuncia, no, ni eso, el que te denuncia.
0: Sí.
1: Es decir, si él se ofendió con él, pero igual decís, pero si esto es... No, me ofendiste.
0: Pero bueno, así estamos, señora. Disculpen mi vocabulario hasta ahora de la mañana, pero la verdad que uno se contiene, escucha a la gente.
1: Eso es lo que se está viendo hoy. En la semana pasada ya fue, bueno, ya trató de ser tratado, valga la redundancia, pero se hizo mucho eco en Santa Fe. Los medios, la gente empezaron todo a decir, no, pará, ¿qué onda? ¿Qué estamos en Juan? ¿Qué pasó con Santa Fe? Retrocedimos 70 años. Entonces lo pasaron para, buscaron modificarle varios puntos y lo pasaron para hoy jueves. ¿Sí? Como que la gente salió y dijo, no, che, no da.
0: No, y además hoy también en Santa Fe tratan de parte de la ley electoral. También, digamos, los políticos viejos, ¿viste?, quieren seguir prendiéndose de donde sea para seguir estando en el poder. Lamentablemente hay muchos ya que deberían haber hecho un paso al costado. Está bien estos cambios que se han hecho por ahí, que uno ve con buenos ojos, que por ahí puede funcionar, qué sé yo. La duración de mandatos de 8 años, como mucho, ¿eh? Digamos, 4 años, que es una elección como cualquiera, y después una reelección, que son 4 años más. Después seguramente ahí viene un intervalo, se cambia, y después si querés presentarte de vuelta se presenta. Pero la duración máxima de cualquier intendente hoy, porque todos van a ser intendentes, ahora los presidentes de comuna pasan a ser intendentes, en fin, todo un embolleré ese arma. Pero bueno, y esto en el tema de aumentar el piso del porcentaje de votos para poder ser legislador, todas esas cosas vienen ahora. Ficha limpia, no sé si se va a tratar en Santa Fe, bueno, creo que sí, ¿no? Creo que lo van a aceptar, ficha limpia. ¿Cómo voy a decir que no?
1: Ajá.
0: Bueno, todos estos temas se tratan hoy en la legislatura santafesina, señora. Señora, estamos atentos, Estamos atentos a lo que son los cáncer de... el cáncer de Santa Fe, el cáncer del país, son un poco los dirigentes políticos, ¿no? Porque no piensan en la gente, piensan
1: en ellos.
0: Nos dimos
1: cuenta en el...
0: Y hace muchos años que la gente se viene dando cuenta que lo único que le importa a los políticos son ellos. No le importa más nada. No le importa a la gente, no le importa nada. Estamos en el horno, amigo. No sé hasta cuándo, pero bueno. Mañana de jueves, ¿eh? Va, que vino recargado, papi, ¿eh?
1: Javi, Lucio, lo estoy escuchando y le comentaba, Javi. De hecho, comentábamos con Lucio la semana pasada. Dice, sobre ese tema, ¿cómo puede ser si estamos en democracia, amigo?
0: Pero bueno, nos quieren callar.
1: Podemos hablar libremente. O sea, ¿eso va en contra de la democracia?
0: Sí, va en contra de la democracia. Pero bueno, tenés... Por eso te digo, tenés sentado en las bancas como legislador y representante, tenés gente que tiene ningún cachito de conocimiento, ¿eh?, de lo que debaten. Levantan la mano nomás. Ellos levantan la mano por levantar alguno, ¿eh? Pero cero conocimiento de las cuestiones de derechos democráticos y sobre todo de la libertad de expresión, ¿no?
1: Dejaré mi tierra por ti.
0: Además ya está todo legalizado, amigo. Hoy prácticamente en las redes sociales, si alguien te hostiga, si alguien te discrimina, vos vas a hacer una denuncia a un juzgado y te toman la denuncia.
1: Sí,
0: no sé qué mierda quieren hacer los senadores. Digo, la verdad, no sé qué quiso hacer el presidente del Senado. Miklis. Está como hace 50 años que es político. Sí, vive de la teta del Estado hace 50 años. Un hombre que se vaya a su casa, tiene toda la familia que también es dirigente. Vaya a dormir. Así como hablaban del senador Baucero, que terminó su mandato.

0: esto y se fue, pero puso mucha gente también en la casa. También es lo mismo, son de características muy similares, amigo. Ya está, ya. 50 años un dirigente político ya tiene que estar durmiendo en su casa, disfrutando de sus nietos.
1: ¿Y el del juez? El juez este que se va a jubilar ahora el mes que viene, por eso apuró para que aprueben la...
0: ¿Para que retrocedan con la medida?
1: No, para que aprueben rápido de pasar de 12 a 20 millones la de privilegio. Entonces él lo percibe, bueno, porque se...
0: Yo te lo vuelvo a reiterar.
1: Porque se va a jubilar ahora el mes que viene.
0: Bueno, escuchá, yo te vuelvo a reiterar. Los jueces de Santa Fe ya venían cobrando eso.
1: Exacto.
0: Los dirigentes políticos, el Ejecutivo, mandó un proyecto de ley para reducir las jubilaciones. ¿Viste? ¿Qué hicieron los jueces? Se juntaron todos y dijeron, no. Presentaron una contrademanda, digamos.
1: Sí.
0: Le ganaron y ahora volvieron a cobrar lo que cobrábamos, los 20 millones.
1: ¡Qué lo parió, boludo!
0: Y ¿sabés cuándo están? 80, 90 años tienen los viejos. Siendo jueces.
1: De hecho, bueno, es lo que te acabo de decir, sería, lo apuraron porque se jubila el amigo ahora el mes que viene.
0: Claro.
1: Entonces, jubilándose el mes que viene, va a recibir los de los 20 millones.
0: Claro, pero los jueces hicieron una contrademanda contra el gobierno provincial.
1: ¿Qué lo...?
0: Por esta medida.
1: Amigo.
0: Y vuelven a cobrar lo mismo. Te puede decir que la caja
2: Buen día, escuchando.
0: Buen día, padre.
2: Un poquito, Javi, te puedo dar un bobazo.
0: No, sí, ya me está. Ya me...
2: ¿Cómo? No.
0: Está mal
2: la ley esa que quieren poner. Yo creo que no es libremente de expresarse, ¿no? Y otro tema que hay que estar tranquilo que las urnas van a hablar, ¿viste? Porque yo creo que todo político que las cosas hacen mal tiene el voto castigo de la gente, bueno. ¿Entendés? Nosotros sabemos cómo está gobernando la provincia de Puyaro. Eso uno tiene que estar tranquilo, que el día de las elecciones cada ciudadano es dueño de decir, bueno, hasta acá llegaste, Puyaro, vos no tenés el sillón ganado, ¿no?
0: Pero bueno, el tema es que viste que muchas veces uno habla del tema de cómo son utilizados los partidos políticos para beneficio propio de los dirigentes que están dentro de esos partidos. Bueno, eso es lo que viene pasando últimamente. Utilizan, fíjate que esta gentuza que está ahora ahí en la legislatura, utilizan tanto el Partido Radical como el Partido Peronista para protegerse ellos nomás, para hacer una protección y blindarse ellos. Y la verdad que están muy lejos de la realidad que lucharon muchos radicales y peronistas para tener el derecho a la libertad de expresión, amigo. El peronismo luchó por el voto de la mujer, la libertad de poder expresarse en las urnas también. El radicalismo de tener a Alfonsín, después la vuelta a la democracia, el padre de la democracia. Ellos lucharon para que podamos tener firme hoy una democracia con libertad de expresión. Y estos tipos lo tiran a la basura en dos patadas. Se quieren poner, cercenar el pensamiento, todo. La verdad es que no quiero mezclar a los dirigentes en su persona, porque utilizan prácticamente los sellos tradicionales de dos partidos fundacionalmente dedicados a defender los derechos de los ciudadanos. Y la verdad es que eso está mal. Hoy yo lo veo mal. Aquel radical que defiende esta medida, bueno, tenés 19 peronistas radicales que defendieron o por lo menos apoyaron este proyecto de ley que es realmente ridículo. Pero bueno.
1: Buen día, Javi. Lucio, el intendente de Las Rosas está en contra de esta ley que quieren aprobar. Y justo estaba escuchando esto que decías vos, que más de 8 años no debería estar un intendente. El de Las Rosas entró en 2015, sí. Si mal no recuerdo, y ojalá siga.
0: Bueno, pero bueno, él entró también. Haciendo bien las cosas, aparentemente ahí la gente le dio un voto positivo en la última elección. Ganó como referente de su departamento, como convencional.
1: El proyecto contra los discursos de odio con media sanción en la legislatura permitirá que, aparte de que te afanen, no les pueda decir ladrones.
0: Claro.
1: Los peores corruptos haciendo su carroza.
0: Sí, lamentablemente esta es la peor historia que se está escribiendo de Santa Fe.
1: Sí, en serio, amigo.
0: La peor historia de la...
1: Mirá que a Perotti se le dio también, ¿eh?
0: Pero Perotti era impresentable.
1: Sí, Perotti pero hizo todo para que termine mal. Absolutamente todo, ¿eh? Pero mirá lo que está haciendo Puyaro, amigo.
0: Pero bueno, veremos esto, qué pasa hoy.
1: Esto de no poder expresarte es un montón. Es un montón. 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
1: Bueno, los hinchas de River por aquí en el chat también los tengo, después de un partidazo en el que River casi no pateó el arco.
0: No, y bueno, los goles que erraron los locales también, increíble.
1: Hola, Lucy Javi, como hincha de River, sí. Lo único que me gustó fue la puteada del Chacho al impresentable de Borré, dice. Que vino ahora, porque cuando lo fueron a buscar no quiso venir. Y encima, no patean al arco, dice, no sé, quieren entrar con pelota y todo. Encima, el pelota de Rivero, no sé si se cree un Ruggeri, un Pasarela, dice, en el inicio de los partidos quiere marcar la cancha haciendo fules, pavotes, encima pelota.
0: No.
1: Y se come amarilla y después el pelotón juega acondicionado. ¿En serio? Qué loco, ¿eh? Bueno, yo, ahí está. Yo les creo porque, bueno, es su equipo, ¿viste?
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1: canta. Hola, Javi. Aquí en el barrio obrero estuvieron los municipales, amigos, sacando árboles.
0: Ah, estuvieron trabajando.
1: Rompieron veredas. Tiraron tierra por todos lados. Y ahora te voy a pasar cómo quedó, amigo.
0: Bueno, la lluvia, la agarró la lluvia. Claro. Pará. Estaban trabajando.
1: Un chiquero el barrio.
0: Pero bueno, estaban trabajando. Seguramente van a arreglar después, una vez que empiece a orearse el. La tierra, porque esta tarde ya hay sol, ¿eh? Ya, esta tarde confíen en mí.
1: A partir de hoy.
0: El chamán dice que esta tarde, sol.
1: Guarda.
0: Pero tranquilo nomás, porque la lluvia está.
1: Tiene una herida más que lo confirma ahora. Está bravo ahora. Imposible errarle el chamán ahora. Javi,
0: sí.
1: Una bolsa de harina, otra de azúcar, bastante hierba y le metemos torta frita con él, ¿eh? Hasta Navidad, dice.
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1: Javi, ¿te diste cuenta que estamos en el día 20 de lluvia?
0: Por eso.
1: ¡Wow!
0: ¿Hace cuánto que viene lloviendo más o menos? Así.
1: Sí, hace aproximadamente
0: 2 semanas, ¿no?
1: Sí, sí.
0: Dos semanas. Pues la semana pasada prácticamente toda la semana. Y la semana anterior ya venía lloviendo.
1: Mira, después del Mundial. Para que te guíes. Después del Mundial solamente 2 días de calor tuvimos. Y después todo lo otro se nubló.
0: No, sí, por eso, viste. Algunos trabajos se estaban haciendo y obviamente quedan en el medio camino, ¿no? Todos los días lluvia. Sí, pero bueno, sí, hay algunas calles que están intransitables, hermano.
1: ¡Feliz jueves! Hagamos de este un capítulo bonito en la historia de nuestras vidas. Dios te bendiga, dicen.
0: Gracias, saludos para todos ustedes en la mañana de este día jueves,
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0: ¿Tomaste la caña con ruda o no?
1: No la tomé.
0: Trata de pasar a gusto, ¿sabes?
1: Ay, ay, ay.
0: Yo te digo, la tomé. Y mirá.
1: Ah, y yo no me enfermé ni nada, amigo. Toco madera.
0: Bueno, qué
1: sé
0: yo.
1: No necesito enfermarme.
0: A mí la caña con ruda me hizo mal.
1: Buen día, es un placer siempre saludarte.
0: Saludos, buen día. Hoy Las precipitaciones en estas últimas 24 horas fueron San Javier 18 milímetros, Román 3 milímetros, Alejandra 15 milímetros, Los Corralitos 15 milímetros, Colonia Durán 8 milímetros, Costa El Toba sin registro, Las Catarinas sin registro, Colonia Teresa 26 milímetros, La Brava 24 milímetros, Cacique Aracaquín 34 milímetros, Colonia Francesa 26 milímetros, Colonia San José 22 milímetros. Lluvia caída en todo el departamento San Javier. Se viene la Expo, che. Viene la Expo de Campo y Ciudad este fin de semana, a prepararse.
1: Le va a tocar un fin de
0: lindo fin de
1: bastante che. Lindo.
0: Sí, por suerte. Bueno, la Municipalidad de Román realizó la quinta entrega del programa municipal de becas. Esto ocurrió en el día de ayer. Realizó la quinta entrega. La jornada se desarrolló durante la mañana y representa una nueva instancia de acompañamiento a quienes transitan sus estudios superiores, reafirmando el compromiso de la gestión municipal con la educación y la igualdad de oportunidades. A través de este programa, el municipio brinda un apoyo económico que contribuye a acompañar a los estudiantes y sus familias, favoreciendo la continuidad de sus trayectorias educativas y la formación de nuevos profesionales.
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0: Bueno, donde ya prácticamente se está viendo el problema en la Cuña Boscosa, en la Gallareta. Ya hay más de 100.000 hectáreas afectadas bajo agua. Los productores comenzaron a trasladar el ganado. Sí, estaba mirando el otro día una imagen aérea de animales que se van sacando. Pero es todo agua, amigo. Un río, pero todo cubierto. Así que bueno, los distritos, los bajos submeridionales están colapsados y la situación es muy crítica porque todavía falta la parte más fuerte del fenómeno del Niño, que viene en noviembre, amigo.
1: Eso, o sea, esto empezó recién.
0: Pero por eso te digo, estamos tan en otra, porque fíjate, Santa Fe está tan en otra, que estamos ahora porque está a 30 días estamos de los Juegos Suramericanos. Y en noviembre se espera el peor desastre, supuestamente, muy parecida a la del 82, la creciente y las lluvias copiosas, todo eso. O sea, de noviembre en adelante empieza. Noviembre, diciembre, enero, febrero, hasta marzo se indica, ¿no? Así que bueno, a cruzar los dedos, diría Reverito.
1: Ayer se lo hacía saber a la gente porque salió cerca del mediodía, pero la vocera provincial afirmó que desde el 5 de septiembre regirán las nuevas disposiciones para adolescentes desde los 14 años sin crear nuevas estructuras.
0: Sí.
1: Aseguró que está preparado ya el gobierno de Santa Fe para implementar desde el 5 de septiembre la nueva normativa que establece la

0: 14 años.
1: ¿A partir de los 14 años?
0: A partir de los 14 bueno, años. 14 sí. años a partir del 5 del mes que viene, 5 de septiembre.
1: Viste que hay mayores que también roban y ahí los 20 veces que entran y salen. O sea, pero bueno, veremos. Porque por robo simple. Común. No se hace muchos cambios, ¿no? Viste que por ahí el título te llama y dice, no, pero mira, ahora va a cambiar. Y no sé si va a cambiar mucho. No sé si va a cambiar mucho, pero
0: esperemos
1: bueno.
0: Esperemos que sí, viste, pero bueno.

0: Bueno, la Cámara y entidades que representan a pequeñas y medianas empresas marchan hacia Casa Rosada para exigir medidas ante la caída de la actividad y el tratamiento del proyecto de ley de emergencia PYME en el Congreso. Bueno, es algo que por ahí el gobierno por ahí no le está encontrando la vuelta a esto, ¿no? Pero bueno, veremos qué onda, qué pasará también con todo este tema económico, sobre todo, que ya, obviamente, con el plan económico desde que arrancó este gobierno se sabía que los que más iban a perder son los pequeños, como siempre pasa. Como este gobierno, no es el único gobierno que hace cerrar, que por ahí las pequeñas no pueden enfrentar, ¿no? Los altos costos. Acá en Santa Fe, ya lo hablamos varias veces, ¿no? Tenemos un alto costo eléctrico, de electricidad, que la verdad que no se condice con la vida cotidiana que llevamos todos nosotros.
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2: Hola chicos de la radio.
0: Buen día.
2: De Arequito, anduvimos de paseo por allá y nos trajimos la radio para acá para saludar a la familia. Mirá.
0: Vamos, la gente de Arequito.
2: Vámonos. ¿Eh?
0: Pago de la Sole.
2: Hermosa tu ciudad, Javier, dice, pero muy cara.
0: Sí, sí.
2: ¿En serio todos los que vienen van a decir que está caro?
0: Es que está caro acá. Es mucha diferencia, amigo.
2: Sí.
0: Es mucha la diferencia. Si vos decís son 300, 400, pero no.
2: No, mil.
0: Es mucha
2: estamos hablando
0: diferencia.
2: De miles. Más que nada en carne y mercadería, ustedes están pagando demasiado, dice. Nos vemos, chicos. Gracias. Muy lindo todo.
0: Nosotros tenemos la razón de por qué sale más caro acá.
2: ¿Por?
0: El porque transporte. Claro, el transporte. Estamos en una zona inhóspita prácticamente. Que por suerte nosotros estamos acá, pero mirá, pero bueno, está poblado estos lugares.
2: Qué castigo, amigo. O sea que, viste, cuando la gente nos dice, no, están muy caras las cosas.
0: No, acá en Román, todos los artículos, por lo menos uno comparando lo que es las grandes urbes, ¿no? Las grandes ciudades, sin más lejos, Reconquista nomás. Vos vas a algunos supermercados, lo que es lo básico está mucho más barato.
2: Sí,
0: ¿no?
2: sí.
0: Acá, mucho más barato y está a 40 kilómetros.
2: Acá en Reco nomás, es cierto eso.
0: Está mucho más barato.
2: No te puedo discutir eso, ¿eh?
0: Antes la gente iba, pero porque ahora, viste, la gente no queda a comprar acá porque no le alcanza el mango, pie fiado.
2: O sea, ese que intentan recuperar lo gastan en el viaje.
0: Claro, pero siempre tuvimos una gran diferencia de precio. Acá nomás, 40 kilómetros, entre Román y Reconquista. Una de las más destacadas que siempre hablamos, que es de consumo diario, ¿qué es?
2: ¿De consumo diario?
0: De consumo diario.
2: ¿El aceite?
0: Sí, puede ser, pero...
2: Pará, tiro más.
0: Sí.
2: ¿Pero qué uso diario, en qué sentido? Para cocinar.
0: Comestible, comer.
2: Para comer, fideos. Carne.
0: Lo que no puede faltar en la mesa. Si no tenés carne.
2: Pan, por supuesto.
0: Totalmente.
2: El pan.
0: Es un claro ejemplo que te lo ponemos siempre nosotros. No puede ser que a 40 kilómetros el pan esté 1.400 pesos y acá esté 3.000. Se condice.
2: Pero no, lo mismo insumos se lo venden más caro.
0: Pero
2: acá,
0: por eso no sé.
2: A los panaderos.
0: Usted dirá, pero ¿cuál es el problema entonces? No sé cuál es el problema. Pero por eso te digo, Reconquista vos vas y encontrás inclusive artículos de la canasta básica a la mitad de precio, amigo. A la mitad de precio. Pero bueno, son cosas que lamentablemente nosotros, por el transporte justamente, los que vienen para allá son 40 ida y vuelta te cobran. No te cobran venida nada más, te cobran ida y vuelta el transporte. Es gasto para los comerciantes acá. Pero sí, es todo un tema. Todo un tema. Bueno, amigo.
2: Y es por ti. Pregunto, sí. El año que viene, sí. ¿Se elige intendente Román o pasa directamente por 4 años?
0: Pasa. 4 años. No, el año que viene vamos a tener 5 categorías de todas maneras. Acá 4 nomás. Acá en Román 4. Tenés

0: gobernador, tenés senador, tenés...
1: Pará, empezá de nuevo, vamos de nuevo.
0: Gobernador.
1: Esto vamos a tener en Román.
0: Ajá. ¿Viste que la boleta única?
1: Gobernador. La boleta única. Es decir,
0: gobernador.
1: Puyaro o... Porque Puyaro va a ir por la reelección.
0: Puyaro, no, Perotti, Romina Diez, Monteverde. Tenés, primero la interna, porque primero son internas. Después son generales. Gobernador. Senadores.
1: Senadores. Oscar Dolzani.
0: Claro, Oscar.
1: ¿Un Lali Baucero tendremos?
0: Podría.
1: ¿Un
0: de Bloc? Podría.
1: ¿Profesor de Bloc? Ay.
0: Escuchá. Se va a reír, Rita, siempre tiramos el nombre.
1: Sí, nada que ver.
0: Bueno, después. ¿Román?
1: Intendente no.
0: No, acá no. Creo que algunos diputados. Creo que algunos diputados renuevan su banca. Digamos. Van a la reelección o... Pero bueno. En la categoría de diputado. Después tenés la categoría de concejales. Acá renuevan tres bancas. Acá renuevan tres bancas.
1: Banca de Zaira Aranda, Nico Lerf y Patricia Verdú.
0: Ellos tres renuevan el año que viene. Y bueno, nosotros intendente no tenemos el año que viene, así que pasamos. La intendente pasamos.
1: Eso es para el año que viene, mi madre. Buen día, chicos. Sería tan amable de complacerme con el tema de Rata Blanca. La cosa más bella. La cosa más bella es de Ramazzotti. Para, ¿o no?
0: Ajá.
1: Para su fiel oyente de siempre, que está firme en su trabajo a pesar de la lluvia. Les cuento que mi barrio, Javi, es un chiquero. Está horrible. Salís embarrada y humedecida y bueno, y llegás igual.
0: Entiendo, te entiendo.
1: Gaby, no es por nada, ¿eh? Pero está lloviendo desde que dejaste a Lucio a cargo y empezó a madrugar. mirá vos.
0: Mirá cómo te tienen, ¿eh?
1: ¿Eh?
0: No, yo ya extrañaba venir temprano. Hoy llegué a las 7 de la mañana.
1: Mañana, Javi,
0: sí.
1: Va a empezar a venir cerca de las 10, como siempre, y va a ver que va a salir un hermoso sol. Ay, no, mago, no me
0: volvemos
1: vaya.
0: Volvemos a la rutina diaria.
1: No me vaya a ayudar mucho, vos también. Hola, Javi, tenés los ganadores.

0: Más temprano hablaron de la calle al lado de la 314, sí. Javi. Te cuento, cuando paso por ahí, no sé si a mí nomás me pasa, pero me da una nostalgia, Javi. Nostalgia es la palabra, amigo. Se me viene la imagen de la querida escuela fiscal con un gran patio sur.
1: Los eucaliptos.
0: Los altos eucaliptos, oh. La canchita de fútbol, el gran timbó y debajo del mismo, del lado de afuera del tejido, los cajones de vidrio de Don Mico.
1: Se me piante un lagrimón.
0: Esperando los recreos para vender sus masas, golosinas. Y ahora con el paso del tiempo ve todas esas construcciones, pero bueno, es el paso del tiempo. Y en esa zona creo que va cordón cuneta, Javi. O un asfalto, algo así, pero...
1: ¿Dónde?
0: Y la parte de las escuelas. ¿Te acordás lo de Puyaro, Javi? Pensar que nos habló tan lindo la fiesta del sol que se le aplaudió con esperanza. Y qué hijo de... Javi, ¿de la Copa Argentina no hablás?
1: Dale, ¿qué dijimos?
0: Pará, ¿qué onda la Copa Argentina? ¿De qué no sabemos? El pan está en 1700 el kilo, Javi.
1: ¿Se conquista?
0: Sí.
1: ¿Sí? Nos escuchan allá en Reconquista también. Nos pasan los datos por ahí.
0: Javi, hasta el mediodía nomás entonces la lluvia.
1: Después del mediodía ya va a empezar a mejorar. Solcito por acá, solcito por allá. Orear las calles, la máquina va a andar. Ni bien se oree las calles, seguramente va a andar la máquina, ¿no? De la Muni.
0: Las distribuidoras son bastante caras, Javi. Encima te venden al precio que lo tiene el mismo distribuidor en su comercio.
1: Pero bueno, tenés muchos distribuidores, ¿eh?
0: Te lo estoy diciendo como kiosquera, dice por acá.
1: Y hay muchos distribuidores que vienen, ¿no? Pero bueno, sí es. Uno siempre elige el mejor precio, amigo, que te pueda rendir, porque la luz está cara. No es fácil mantener un negocio.
0: Y te lo dice ella como kiosquera también.

0: El accidente nuestro de cada día por Ruta 11. Atención, vuelco de camión en circunvalación oeste de Santa Fe. Por el momento el tránsito se es alternado. Ruta 11 en emergencia y todos los días hay accidentes en la Ruta 11.
1: Todos los días. Todos los días.
0: Trayecto acá, Reconquista, Santa Fe.
1: Y todos los días hay un par de...
0: Oh, tremendo.
1: De accidentes ahí. Entonces aprovechemos a darle con todo antes de que salga la ley, Javi. Hagámosle saber quiénes son los que, no sé, venden droga, la inoperancia de la policía, el descontento con lo que prometieron y no hicieron, etcétera, Javi. No tengamos miedo, ya que no van a denunciar por expresarnos con lo que no estamos de acuerdo. Expresémonos con nombre y apellido y después que la justicia actúe. Mientras sean verdades, no hay por qué temer. Dice, si acá el que habla sabe, dice, quién vende droga, quién provee, quién la reparte, dónde la venden. Román es tierra de nadie, dice, con el tema de la droga, por lo menos. Y el intendente y la policía, Javi, no saben de eso.
0: Vos sabés que esa problemática pasa en Alejandra, pasa en San Javier, pasa en todos lados ahora, ¿eh? Esto que vos reflejás, que creés que pasa acá en Román nomás, vos sabés que no. Lamentablemente pasa en Alejandra, lamentablemente pasa en San Javier.
1: ¿Y Reconquista cómo está?
0: Re desbordado con
1: el tema. ¿Y Malabrigo cómo está? Bueno, estamos... ¿Y Vera cómo está?
0: Pero re desbordado con la droga, amigo.
1: Si no vamos a poder manifestar nuestra desconformidad, ¿a dónde vamos a llegar? Hagámoslo oír.
0: ¿A dónde vamos a parar? Dijo Marco Antonio.
1: Hagámoslo oír de una vez por todas. La unión hace la fuerza, amigo. Concejales, fuerzas vivas, no hagan la vista gorda. Empiecen a trabajar por un Román mejor.
0: Pero por eso te digo, fíjate que nuestro senador votó a favor. Sí. Y vos decís, pará. Parate, vos sos joven, amigo. Ajá. Parátele de mano, por más que sea de tu partido.
1: Aparte, Oscar es muy de las redes sociales, tipo, ¿qué me venís a...?
0: Claro, viste.
1: ¿Qué me venís a parar a mí si vos sos de las redes también? No sabés cuándo, no sabés si se está cobrando el potencial, preguntan acá.
0: No sé si se confirmó el potencial nuevo, pero para algunos nomás. Iba a quedar, no sé para quiénes, pero... No. La verdad que ya me mata. Ya vino Maca como que sacaron potencial, pero quedaría para algunos. Pero no sé quiénes son esos algunos. Me pregunté porque no sé.
1: Hola, buenos días, Lucio. Nosotros gastamos y no nos quejamos. Es más, mi mujer se compró un equipo completo de mate. Dice, bueno.
0: Bien ahí.
1: Esta lluvia me tiene loca, Javi.
0: No. Oh, y estamos llegando a un momento también difícil para la economía de la familia, ¿no? Yo sé que la familia se esfuerza por tener alguna changa, que tiene la suerte por ahí que tenga un empleo en blanco, pero mucha gente está volcándose a los créditos para pagar crédito, amigo. Gente que labura, que está en blanco, que está sacando crédito para pagar créditos, que tiene deuda, ¿no? La verdad que el otro día vi un informe con respecto a este tema. Sacar crédito para pagar deuda nomás. Estamos en un contexto muy complicado y difícil.
1: Deuda para pagar deuda.
0: Exactamente. Estamos llegando a un momento así. Que bueno, esperemos que el gobierno nacional reaccione rápidamente, porque de acá a fin de año tenemos una cuestión que creo que es esta la más difícil de resolver para el gobierno. Y ver que, para colmo, viste que se descubrió el tema del desvío de fondos viste que vos vas a cargar nafta y te cobran un impuesto al combustible.
1: Exacto.
0: Bueno, parte de esos fondos fueron desviados, aparentemente, lo que dicen, para hacer caja solamente para el gobierno nacional. Y de los cuales solamente se destinó para arreglar ruta, porque, a ver, la ley con respecto a las partidas son claras. Si vos cobrás un impuesto para arreglar ruta, esa plata tiene que ir para arreglar ruta, no la puede ocupar para otra cosa. Bueno, aparentemente el gobierno nacional lo que está haciendo es recaudar, pero no dirigir esa plata para arreglar rutas, ¿sí? Entonces está en un problema el gobierno, porque, y va a tener un grave problema, porque no se puede tocar partidas que ya tienen destinadas para tal fin, ¿sí? Dice que no sé cuántos billones, digamos, se recaudó en materia de combustible, del impuesto al combustible, y de los cuales solamente se destinó una pequeña parte, una cuarta parte de esos montos para reparación de ruta. Y la otra parte solamente lo destinaron para otra cosa que no tiene nada que ver con la reparación de ruta.
1: ¿Y de dónde sacaste eso? ¿Qué dijo la chica que está en Bolivia? Dijo eso.
0: No, pero bueno.
1: Retomaron empezaron a arreglar ruta de nuevo.
0: Pero por eso es la cuarta parte de lo que se recauda. El gobierno la está destinando para eso, como para decir que no está haciendo nada. Entonces, pero hay una gran parte que sí se, no sé. No.
1: ¿Pero y dónde está eso? ¿Quién te lo dijo? ¿Dugan?
0: No, pero bueno,
1: estoy buscando esa info.
0: Buscala ahí. Hay mucha información que hacen referencia a ello, ¿no? Que justamente se trata de... Nosotros ya le dijimos la otra vez, la ruta 11 no puede estar así, una ruta nacional. Está bien, viste, qué sé yo. Pero los santafesinos pagan el combustible. O sea, le cobran el impuesto. Debería tener una respuesta. Cuyaro también lo dijo esto.
1: Pará, Alejandra.
2: Buenos días, buenos días. Mirá. Estoy escuchando la radio acá justamente, estoy en el auto sentado. Por el tema del pan. Acá en Alejandra
0: sí.
2: Vale 3.600 pesos el kilo.
0: Claro, fíjate.
2: Así que si ahí está ese precio, está barato.
0: No, no, acá también está igual.
2: No,
0: está
2: lo mismo. Buen día.
0: Acá, no, gracias, igual. Acá en Román está entre 3.000, también 3.000 y algo el kilo.
1: Claro.
0: La gran diferencia que tenemos nosotros es con Reconquista.
1: Exactamente. El precio que usted escuchó fue de Reconquista, padre, ¿no?
0: Claro.
2: Y hay que votarlo de vuelta y traer a Milei, ¿qué va a hacer?
0: Y bueno,
2: queda sí. Otra, muchacho.
0: Si no tiene un gran...
2: Hay que votarlo de vuelta.
0: No tiene un gran contrincante.
2: Vamos bien, espectacular, ¿eh?
0: No sé si le dijo irónicamente o qué. Pero bueno, la cuestión es que hay elecciones también el año que viene para presidente, amigo. No, te digo. Vamos a estar atravesados el año que viene por elecciones de acá. Viste que siempre se enojan con nosotros. Ustedes viven hablando de política. Bueno, es lo que nos sostiene. La política nos sostiene.
1: ¿Te imaginas que se apruebe lo de hoy y que la madre no estaba ni enterada de lo que votaron? Va y agrede, entre comillas, en Facebook y le llega una multa. Porque la multa es de 8 millones. Y si,
0: claro.
1: Si vos ofendés a un político son 8 millones. 8 millones. Y si no tenés, para pagar los 8 millones tenés que reeducarte. Ellos te reeducan.
0: Los políticos te reeducan.
1: Increíble, amigo.
0: Los políticos tienen que dedicarse a no robar.
1: Mirá.
0: Tienen que dedicarse a no...
1: Me ofende sí. Más que pongan te reeducamos, amigo. ¿Me entendés? O sea, ellos queriendo reeducar a vos, amigo. No, es increíble. Así que sí, vos decís, vos son unos pesados, todo bueno, pero por lo menos te contamos lo que te podés esperar. Ya entrando a una red, escribiéndole a... ¿Qué vas a votar? ¿Cuándo es? Bueno, todo te enterás por acá, ¿eh? Así que no vayas a meter la pata, escuchá bien lo que te decimos. Porque ya veo que hoy se aprueba esta ley de... Ley de... ¿Cómo se llama? Ley de Mordaza, ¿cómo se llama esto?
0: Ley de
1: Ley de obediencia. No, no, no, llega a llamarse así, me voy.
0: Ley contra el odio. Contra el discurso del odio.
1: Contra el discurso del odio. Mirá vos.
0: De Felipe Miklis. Que lo quiso agarrar a Sopapo un convencional el año pasado.
1: ¿Te acordás? Y él lo presentó el proyecto. Es increíble.
0: Viva la pepa esta provincia.
1: En la tienda, Javi, en las tiendas del centro hay promociones para todos los hinchas de River para que cambien el calzoncillo después del partido anoche.
0: Vale.
3: Buen día, Javi.
0: Buen día.
3: Una fotito te mando a compartir. Cumpleaños del amigo Jorge. Excelente. Excelente. Pasarle un tema de los 80.
0: Mirá.
3: Fue ayer, pero bueno.

0: Hola, buen día, Lucy y Javi, ¿cómo están? Quería que, si podía, Javi, ¿podés subir esta foto de estos dos perros? Se nos perdieron en el día de ayer y eso serían, ya serían tres que se nos perdieron. El otro no tenemos foto, pero responde como nombre es Caña. Y los dos de la foto, uno se llama Peloncho y el otro Negro de acá, del barrio Los Puma. Bueno, y el otro se llama Negro.
1: Bueno.
0: De acá el barrio Los Puma, dice, se perdieron.
1: Escuchá, después de esto vamos a ir un poco a la música, Miki.
0: Ah, pero son cachorritos.
1: ¿Son chiquitos?
0: Sí.
1: Escuchá, después de esto vamos a ir un poco a la música. Hoy, 20 de agosto, se conmemora el Día de la Papa Frita, señora. Así que...
0: Mal momento para el Día de la
1: Papa. Sí, para cómo te recara la papa.
0: Carísimo acá.
1: Dice la que, nosotros decimos lo que dice la ama de casa, ¿no? Te dice, no, mira, la papa está re cara ahora. ¿Qué le vamos a hacer? Bueno, esperemos que alguna verdulería se mande con la oferta de la papa. Pero bueno, hoy, por ser el Día de la Papa Frita, el kilo de papa, 500 pesos, señora. Mándele a los verduleros ahí.
0: No, pará, no lo anuncié. No lo anuncié.
1: Escuchá. Bueno, hoy 20 de agosto, Día Mundial de la Papa Frita, loco. Dale. ¿Con qué te viste que ahora todos comen papa frita con cheddar?
0: ¡Oh, wow! ¡Oh, wow! Oh,
1: hoy si no comes papa con cheddar, no está en la onda, pa. Papa con cheddar.
0: Dice, carneros, buenos días. Ganar fuera de Argentina no es para cualquiera, solo para el único grande. Uca, uca, uca.
1: Mira, hoy 20 de agosto también es el Día Mundial del Mosquito. Este bichito que nos saca el sueño, nos quita el sueño, ¿eh? Y pensar que tan chiquito hace un desastre, amigo, ¿eh? Transmite enfermedades, pandemia.
0: ¿Qué hace el mosquito? ¿Cuál es la función del mosquito, amigo?
1: Me lo vengo preguntando hace
0: porque
1: rato.
0: Porque voy, sí, bueno, si desaparecemos el mosquito, he leído que dice, no, pero desbalanza el reino animal, no sé
1: te
0: qué.
1: Te transmiten pero enfermedades nomás.
0: Te transmiten enfermedades. Chupan sangre.
1: Sí.
0: Es millones en el agua encima. Sí. Agua clara y quieta quieren los delicados. No sé para qué sirve el mosquito, gente. Javi, de mi paso por la escuela fiscal recuerdo en otras cosas el kiosco de Don Celso Loco.
1: Ahí abrieron un kiosco ayer, pasé. No sé de quién será, esperemos que haga propaganda acá en la radio. Me hizo acordar, mirá, ayer pasé por la... frente a la escuela fiscal y vi un kiosco enfrente y dije, y lo primero que se me vino a la mente es el kiosco de Don Celso. Lo primero que se me vino a la mente.
0: Digo, cuando nosotros íbamos en la fiscal había un kiosco en el medio. Había, en el medio, adentro de la escuela, en el medio, que compraban lo de la 314 y lo de la fiscal.
1: ¿Adentro de la escuela?
0: Adentro de la escuela. Sí.
1: No, pero él está enfrente.
0: Pero una señora pelirroja, pelo cortito, no.
1: Atención al kiosquero que abrió enfrente de la escuela fiscal, si quiere hacer publicidad nos llama, ¿eh? Bueno, ayer pasé ahí y vi el kiosco.
0: Es una buena inversión, amigo. Pones una fotocopiadora,
1: sí,
0: todo
1: sí,
0: ahí,
1: frente a la escuela.
0: Ayudas a las maestras, vendés los mapas, que antes útiles.
1: Así funcionaba Don Celso antes. Ahí tenía todo, Don Celso tenía todo ahí. Los mapas, cuando te olvidabas, compraba todo ahí. La plasticola.
0: En todos lados pasa, pero acá pasa hace años, dice por acá. Bueno, no, ya de todos los temas que hablamos en un ratito, ya andás a saber para qué.
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0: Pero si no estamos ni en el mapa, Javi, dice. Políticos se juntan todos, peronistas, radicales. Nosotros somos unos gusanos a la parte de ellos, dice por acá. El político siempre gana porque sí, porque por no, es por sí, por no. Y acordate que esa ley que le beneficia al político lo van a aprobar porque encima votan ellos. Corregime, claro. De última, si no es burocracia también.
1: Es que es así. Ellos se votan los aumentos para ellos se votan estas cosas para ellos. Todos votan para ellos nomás.
0: Eca. Dice por acá, hola, buenos días, Javier y Lucio.
1: Se me escapó.
0: La tienen en paso fijo, dice, ya lo dijo Dionisio Scarpín.
2: Buen día, muchachos. Imposible andar en la calle. Qué manera de barro, por Dios. Sí. A ver si deja llover un poco para poder andar.
1: Sí, hoy bueno, se corta.
2: Espero que estén bien, lo estoy escuchando.
1: Gracias, padre. Gracias. Hoy se corta, ¿eh? Hoy se corta. Hoy arrancamos con todo. Vámonos en positivo.
0: Vamos.
1: Acá te tiramos buenas vibras, buenas ondas. A la tarde, sol a pleno en la ciudad de Román, ¿eh?
0: Pero, ¿A la tarde?
1: ¿Vos confías en mí?
0: A la miércoles.
1: ¿Vos confías en mí?
0: A la maula.
1: Vos acordate que yo no soy político, ¿eh? Vos confías en mí. Vos sabés que los únicos que mienten son los políticos.
0: No, dice mi abuelo la otra vez, estábamos en una cena familiar, dice, no, el político siempre dice la verdad, dice, me quedé callado, no quise hablar más. Qué lo parió, que es más adelante esto.

Apenas el fondito que destina para arreglar todas las rutas argentinas están hechas pelotas y recaudan millones por día del impuesto de la nafta. Millones, ¿eh? ¿Cuántas noches?

0: nunca vi ni ganas de comer papa, te dan con lo que vale ahora.
1: Y hay que ir por la, el zapallo, la batata.
0: Ni la lluvia nos para, dice la gente de campo por acá también, laburando a full y escuchando la mega. Hola.
2: Hola, chicos, buen día, buen día, buen día.
0: Marce.
1: Marcelito, Marce. Querido.
2: Mal tiempo, buena cara. Gracias. Vamos, pa. Todavía, carajo. ¿Cómo andan ustedes?
0: Ojo con lo que va a decir.
2: Acá haciendo mandaditos.
0: Nos denuncian.
2: Dando una vueltita por el pueblo. Por la ciudad, en realidad, bueno. Sé igual. Sí. Así que sumamos otro día de festejo, agosto, che.
1: ¿Cuál?
2: El día del mosquito. Mirá vos, al día del orgasmo, no. El día del mosquito.
0: Sí, sí. Sí.
2: Ah,
0: sí.
2: Estamos como queremos para festejar nosotros, ¿eh?
1: Acá festejamos todo, amigo.
3: Argentina. Un país con buena gente. Me fui
1: cayendo en el barro. No le hacemos asco de nada acá.
0: Justo que no quería tomar, dice, ahora sale el día del mosquito.

0: Ah, caña. Es caña, es caña, es caña. Lucio encima es caña y peloncho. Lo crió mi nenito, eran tan chiquitos. Era cuando lo trajeron y dormía todo con él. Ahora está llorando. Encima él sufre de nervios porque no tiene un problema de salud. Si alguien lo tiene, lo vio, avise por favor. Bueno, en Barrio Los Pumas se perdieron dos perritos, gente. Ya vamos a subir la foto de última. Buen día, muchachos. El mosquito sirve para sereno, ¿eh? Es que allá afuera y creo que ayudando. No, pará, amigo, nada que. Javi, cambio moto por caballo para salir de las casas, dice. No se puede salir en moto, hermano. Javi, primero estaba el kiosco de Don Mico Orfanach, dice, sobre la calle Lisandro de la Torre, frente a la escuela donde había los árboles de eucalipto.
1: Lisandro de la Torre. Ajá. Estoy tratando de ubicar, ¿eh? Yo distinto la escuela, viste, sin los árboles al costado. Los árboles van a reponer, claro, seguramente van a reparar la vereda, van a reponer árboles.
0: También recordemos que está el jardín ahí, la primaria está ahí, los árboles, justamente lo dijiste, son viejos.
1: Cada árbol, bueno, por eso no sé qué va a pasar el día que lleguen al final de la de vida de los. ¿Cómo es? De los lapachos amarillos.
0: De los.
1: Ahora hay que poner otros árboles.
0: ¿Qué pregunta es, amigo?
1: ¿Que recién te enteraste? ¿Recién te enteraste?
0: ¿El qué?
1: Que se cambió Grido, dice.
0: ¡Ah, mira! No, vos estás en una tenés caja,
1: que pedir
0: amigo.
1: A los chicos de Grido que hagan propaganda acá en la radio.
0: Ya medio año.
1: No,
0: ya
1: se cambió Grido, dice. Sí.
0: Sí, a mí más también. Ella dice beautiful.
1: Saludo para las chicas de Grido, ¿eh? Se cambió el local, Grido.
0: Sí.
1: Vamos a manguear un kilo de helado, aunque sea.
0: ¿Qué onda, Grido? ¿Qué onda, Grido? Con la más escuchada. 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

0: Los lapachos negros cortaron, Javi. Añare tenían esto, ¿eh? Añare.
1: Buen día, Lucio. Buen día, Javi. Calle Barrio Los Puma, acá, 15, 20 días, la basura amontonada. Donde pasan los tractores, camiones, la municipalidad, no levantan la basura. Nadie te da explicación.
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0: Inundaciones en Uruguay, amigo. Crecen los evacuados y trasladan miles de animales. Las intensas lluvias provocaron desbordes y zonas aisladas en Rocha. Más o menos unos 15.000 animales fueron retirados de los campos. Solo se ve agua.
1: Ah, está. Desde, esta semana, ¿no? Están atravesando un mal momento ahí, ¿eh? El borde de los ríos es impresionante. Pero bueno, las complejidades del tiempo y las crecientes de los ríos. Viste que yo mencioné estos días que se calcula.

0: Por lo menos se dice que la creciente que tendremos para estos lares va a ser muy similar a la del 82. Un poco lo que se viene previendo en cuanto al río. Pero bueno, a este hay que sumarle obviamente las condiciones de las lluvias copiosas también que se esperan. Así que bueno, te digo, uno no quiere, digamos, a ver, exagerar con todo esto, pero bueno, nosotros vamos acá a noviembre, que más o menos espera el grueso de la del niño, hacer un poco de concientización y tratar que la gente se vaya preparando, porque ni barro vamos a tener, agua vamos a tener para las calles. Así que vaya preparándose, pero bueno, ya hay que ir previendo todo eso. Bueno, estamos un día nada más de la Expo de Campo y Ciudad, ¿eh? Román se viste de fiesta este fin de semana. Arranca mañana viernes con charlas y ya el sábado y domingo las propuestas allí en Plaza San Martín con los expositores, con los números musicales. Así que bueno, recordamos, la entrada para el sábado 5.000, para el domingo 10.000 pesos. Jubilados pagan media entrada. Discapacitados, personas con discapacidad, mejor dicho, y con acompañante, entran gratis, si es que el carnet así lo dice. Pero bueno, este es un poco el panorama que tenemos para este fin de semana, 21.
1: Qué lindo, qué lindo,
0: 22,
1: qué lindo.
0: 23 y 24 de agosto, tremenda Expo del Campo y Ciudad, en la ciudad en este caso, Se viene el solcito, se viene el solcito.
1: Versión española.
0: Mira. No, te digo. Estamos para uriar. Sé que con los Terios ya habíamos terminado, pero...
1: No. Ahora fameamos Aura, pa.
0: Fameamos Aura.
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1: Ahora, cuando vean, si ven a los niños y dicen, que estamos... Déjenlo, gente. Déjenlo ser niño, gente. Y nosotros también fuimos unos pelotudos bárbaros en la época, en nuestras épocas.
0: Pero bueno, son tiempos distintos, pero los tiempos van cambiando, déjenlo, están en la suya.
1: ¿Qué, en su adolescencia adolescencia, 20 años por ahí, qué querían ser ustedes? Seguro fue el de la moda, según yo, vos siempre me podés corregir, la moda del pelo largo. De la guerra de colores, todo eso, ¿ustedes la pasaron a esa?
0: Sí.
1: Bueno, yo pasé la de los floggers.
0: Claro, los floggers. Ahí esos fueron los primeros que aparecieron.
1: Eso, los floggers, emo, y había varias. Después están los Terian, que es más de época. De la generación Z, creo. Y ahora viene a famear Aura la otra generación. Vos mirá, bueno, pero hay de 20, de 20. Bueno, pero va.
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1: Que no encuentre ese cajoncito donde tiene.
0: No de idea.
1: Cagó la abuela nomás.
0: Pará, no.
1: Le estoy mirando con cariño el diente que tiene el abuelo ahí.
0: No,
1: se va a dormir una siesta, tac, no.

0: Bueno, la gente de del barrio Luján,
1: sí,
0: se está haciendo pero varios descargos acá en el chat y también en las redes sociales, pero más acá en el chat. Mirá. Redes sociales vi también. Pero acá en el chat tenemos, tipo, bueno, gracias a Dios, hoy ya supuestamente nosotros ya para un poco la lluvia también. Pero dejó al descubierto también.
1: Barrio Luján.
0: Barrio Luján. Es increíble, pero no, dice, no se puede. No se puede. La querés pelear con bici, menos todavía. Vas caminando y, bueno, a descalzarse. Uno que es grande se puede descalzar tranquilamente e ir a ser mandado. Pero no podemos estar haciendo lo mismo para llevarlo al hospital, para ir a la escuela, para...

0: encontró la forma de, o la manera, digamos, de que se mantengan un poco más en el tiempo en las calles. ¿Por casi cuánto que no hablábamos de esta, de esto?
1: Y si no llovía, si no llueve hace 6 años o 7 que no llueve.
0: Si más, si una semana, 10 días seguidos.
1: Claro. Ese es el tema. Nosotros esperamos que pase para reaccionar.
0: Y si tiene que pasar hasta que reaccionamos.
1: No me puede decir eso.
0: Y mientras no llueve, ¿qué vamos a hacer, amigo?
1: Pero ¿hace cuánto está el intendente en nuestro poder? Encima lo ponemos porque es nuestro intendente el mejor que tenemos.
0: Es que no vamos a tener 100% de calle asfaltada, amigo.
1: No digo que es calle asfaltada 100%, pero esta cosa de ripiado hace 20 años que... Ahora recién esta semana está lloviendo. No vemos lluvia hace como 15 años de estos 20.
0: Pero bueno, ahí está el tema.
1: Justo ahora, recién, y encima vamos a tener que esperar todavía. Porque se tiene que orear.
0: Y sí. En la tarde sale el sol. La tarde alumbra el sol, solazo vamos a tener.
1: Encima cuando se ore te van a decir, no, por el tema del niño no vamos a poder hacerlo.
0: Es que va a tener que hacerlo. Porque justamente, por ahí la gente se queja de eso, digamos. Hoy ya están intransitables algunas calles y no pueden ir ni a la escuela, ni al hospital.
1: Gaby, bueno. Por lo menos a Nico Vázquez le confesaron que lo gorrearon, ¿viste? Porque acá los hacen jugar a la pelota juntos.
0: No,
1: ¿qué viste?
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1: Hola, Javi, en la casita nueva que no vive nadie todavía ya tiraron un colchón de piedra en las calles. Tenés que venir acá en la calle de la escuela fiscal, amigo. Está como para un rally, es un desastre eso. Bueno, más temprano los vecinos de ese lugar nos escribían y mandaban fotos también de lo que está esa calle.

0: Nadie va a faltar acá en Román, Javi, si te quieren cobrar 2.700.000 de frente de terreno.
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0: Hola Javier, escuchándote. Barrio Los Pumas, la calle puede hacer chocolate si querés, Javier. Mi niño del martes que no va a la escuela. Menos mal que las maestras nos mandan las tareas para que hagan.
1: Bien.
0: Para entender la situación tenés que venir a ver, dice por acá.
1: Es que no es difícil de entender porque esto hace años que lo vivimos. Más nuestros barrios. O sea, es una realidad que nosotros... A ver.
0: O sea, vos también estás en un lugar donde se complica el...
1: Pero no es una realidad de ahora, digamos. Es una realidad de hace muchos años que vienen viviendo nuestros barrios. Ustedes saben bien, digamos. Ustedes me pueden chicañar después. Que una... Nosotros hace años que hablamos de la misma problemática. Ahora está en este tema, ¿no? De la urbanización. Román urgentemente tiene que ampliar la urbanización, cobrarle los impuestos a los vecinos que debe cobrarse y de esta manera poder también recaudar para poder llevar adelante y mantener los servicios, calles, cunetas, iluminación, todo se hace con la recaudación. Siempre lo decimos claro, ¿eh? Así como exigís, también tenés obviamente obligaciones que cumplir, que son el pago de impuestos. Obviamente que eso tenemos que ser conscientes de todos. Y de alguna manera, nosotros siempre hacemos hincapié en esto, ¿no? En el de ver cómo se reparte la obra pública en Román. Nosotros ya lo hemos manifestado acá. Es más, hemos peleado con concejales, hemos discutido un montón de veces con el Ejecutivo con respecto a este tema por la repartición de, obviamente, la obra pública. Pero bueno, está en ustedes también, digamos, de ver cómo se lo llaman a los concejales, plantean la problemática a través de notas, firmas, más en conjunto.

0: Simplemente somos medio de comunicación. Pero la realidad que ustedes nos cuentan hoy, nosotros la venimos contando hace 17 años. Cada vez que llueve y dura una semana, obviamente la problemática la vamos a tener. Si tenemos toda calle tierra, amigo. No sé cuánto es el porcentaje de calle asfaltada en Román, de la ciudad de Román. Debemos andar en un 50%, menos 40% de calle asfaltada.
1: Pero cerca.

0: gente, viste que nosotros, mira, yo desde que arranqué allá en el año, el año 2004, allá al estilo, siempre hablábamos, cada vez que llovía o se tornaban estos problemas de los barrios, que la gente no podía llegar a la escuela, que no había veredas, es más, todavía no hay veredas para llegar a alguna, la escuela fiscal, por ejemplo, por la calle 25 de Mayo, que siempre lo venimos pidiendo, hace tiempo venimos pidiendo ahí, y bueno, no hay una solución. Pero bueno, en aquellos tiempos ya hablábamos, ¿viste? Uno siempre se iba por los barrios, ¿viste? Decía, bueno, a la gente, y hasta que me acuerdo que empezamos a tratar el tema de la calle del barrio La Palangana. ¿Te acordás que yo lo conté muchas veces? Claro. Siempre acá me lo traen a la memoria algunos amigos que andan por acá paseando. Se transformó en el barrio La Palangana por un error de cálculo de quienes hicieron esas calles. Que hoy la verdad que es un grave problema porque todavía... Fíjense que si bien sale un poquito más rápido el agua, pero no está finalizado la tubería esa que tiene que ir hasta el fondo. Yo calculo que calle de Yapeyú tiene que ir hasta el fondo para desembocar allá en las últimas calles. Bueno, por eso todavía el agua sigue volcando sobre calle Iriondo, Lisandro de la Torre, Urquiza. Viste que ahí siempre se forma el barrio La Palangana, se trasladó ahí ahora. Porque llueve 50 milímetros y no puede pasar ni con el auto, amigo. Son medio metro de agua, un metro casi de agua. Podés nadar si querés ahí. Pero bueno, la gente lo sabe, digamos. Uno lo toma así como chiste, pero sabe que esa problemática del barrio La Palangana, que estaba en Yapeyú y 3 de Junio, ahí en pleno centro. Obviamente, de cálculos mal hechos, lo hicieron mucho más bajo de lo que tenían que hacer. Y bueno, el agua queda toda ahí. Después con el tiempo, no hace mucho tiempo, se hizo un escape de la Yapeyú hacia el sur. Y hoy prácticamente esa problemática la llevaron... Y hoy prácticamente está, sobre calle Iriondo, entre Lisandro de la Torre, Urquiza y Santiago Caino. Esas son, vos pasás por ahí cada vez que llueve 50, 60, 70 milímetros. Son 70 milímetros de agua que tenés en la esquina ahí. Para cruzar, amigo, no, podés cruzar con el auto.
1: O sea, eso pasaba cuando ya estabas en el estilo.
0: Claro.
1: O sea que todos estos años se pasaron por los huevos, no, todo lo que le pasa a la gente.
0: Pero bueno, te quiero decir.
1: Gracias a Dios tenemos un hermoso camping.
0: Ya se solucionó en parte el problema de la Yapeyú, el barrio La Palangana ahí. Que Yapeyú y 3 de Junio.
1: Por suerte tenemos un camping modelo, gracias a Dios.
0: Bueno, yo te cuento un poco el proceso, la historia.
1: Vos lo escuchás, Javi, no hay plata.
0: No, yo no dije que no hay plata.
1: Tenemos millones, millones y millones ahí. Todavía la vamos a hacer más grande porque falta.
0: Culpa de Milei, boludo.
1: Usted, claro, culpa de Milei encima. Así que, señora, si usted se está inundando, su hijo no puede ir a la escuela, la ambulancia no puede entrar a su barrio, espere porque estamos en el camping ahora.
0: No, lo que yo te estoy
1: terminando
0: diciendo,
1: y te avisamos.
0: Escucha, lo que yo te estoy diciendo, que lo que tenemos mucho atraso en Román es la falta de planificación de la obra hídrica.
1: Si seguimos así planificando otras cosas que,
0: bueno,
1: que no nos van a solucionar. Y
0: bueno,
1: sí,
0: amigo, ¿la gente vota o qué te pensás?
1: No, es cierto, pero es totalmente cierto.
0: ¿La gente vota?
1: Eso es cierto. Eso no te puedo discutir.
0: Acá los responsables son la gente del voto. La gente vota, elige. ¿Puedes andar a llorar campito, amigo?
1: Eso es lo que no te puedo discutir.
0: Y bueno, acá no, nadie está puesto dictatorialmente.
1: Exactamente.
0: ¿Eh? Acá la gente
1: acá se
0: vota,
1: elige.
0: Cada 4 años
1: hay elecciones.
0: Vota.
1: Y a velarse.
0: No, no, porque después te dicen, no, ustedes nunca hablan de los problemas. Acá siempre hablamos
1: siempre
0: de los problemas.
1: Siempre tenemos la culpa nosotros, señor. Qué
0: nosotros te cantamos las 40 acá, nosotros no. Uno, porque hace años, toda la vida vive uno acá, así que sabe más o menos cómo es el proceso. Pero bueno, nunca nadie se hizo responsable de la mala obra que hicieron en calle Yapeyú y 3 de Junio.
1: Nadie.
0: ¿Eh?
1: No, nadie.
0: Nadie se hizo responsable de esa cagada.
1: Por lo menos yo no tengo noción desde que estoy acá, amigo, que se hicieron cargo de eso.
0: Bueno, acá antes nos animaban a hablar como hablamos nosotros ahora. Por eso me da bronca que hoy los diputados estén tratando el tema de la ley del discurso del odio, amigo.
1: Bueno...
0: Estas cosas no se pueden hablar.
1: Vamos a aprovechar que también nuestros concejales escuchan la radio, ¿viste? Porque anduvieron recorriendo. Bueno, vayan un poco más a Barrio Luján, Barrio Los Pumas, que son los más afectados. Está bien, zona suburbano, me dirás vos, pero somos personas también, Javier. Entiendo el suburbano que tenés que cobrarle una vez que se urbaniza, todo loco. Pero no por eso lo vas a hacer vivir como chancho, amigo. Son un desastre esas calles.
0: Pero por eso
1: la gente ya se cansó de tantas promesas, así que si van ahí no vayan a prometer, porque ustedes lo que terminan haciendo es desapareciendo después.
0: Pero bueno, el tema es así. Hay que concientizar a la gente. Bueno, es decir, ¿Vos querés que tu calle esté linda, que tengas cuneta, que tenga luz? Bueno, eso se hace pagando vos tus impuestos. Así es que hay que serle claro a la gente. Porque si vos no pagás tus impuestos, y obviamente siempre la parte administrativa va a ir por la, más o menos por la gente que paga los impuestos. Y muchos van a decir, yo pago los impuestos siempre. Y sí, pero culpa de que los otros cuatro no pagan en tu cuadra, vos te quedás muchas veces sin tu obra. Pero la gente se tiene que concientizar que hay que pagar los impuestos para tener esas cosas bien,
1: mirá,
0: que se mantengan.
1: Días como estos, que vamos a seguir teniendo, obviamente, porque estamos bajo este fenómeno, se vuelve intransitable esos barrios. Ni siquiera una ambulancia puede entrar.
0: No.
1: De aviso a nuestros ediles que ni siquiera ni una ambulancia puede entrar. Los propios vecinos tienen que agarrar una pala y hacer zanja ahí para que pueda dar paso a la ambulancia. Eso te lo cuento yo y te lo puedo asegurar también que pasa en Barrio Los Pumas. Hay chicos que todos los días tienen que transitar por esas calles para ir a la escuela, que hoy no están yendo, y además tienen la comisaría rural. La comisaría rural está en Barrio Los Pumas, que también queda prácticamente aislada cuando llueve. ¿Y hasta cuándo van a seguir así? Mira, bueno, nos acaba de decir que decías esto, que estamos hablando cuando estabas en la Estilo, amigo.
0: Pero bueno.
1: Así que pasan los años y esa gente va a seguir esperando. Si se supone que ya somos ciudad, dice, estas cosas básicamente ya deberían estar no resueltas, pero medianamente una solución.
0: Por eso tiene que estar urbanizado todo lo que falta de Román. Así el Ejecutivo tiene el respaldo de decir, bueno, mirá, yo te urbanizo,
1: yo pero
0: te arreglo la calle, te hago la cuneta, pero vos tenés que pagarme la cuota mensual.
1: Hay que pagar la iluminación.
0: Claro, porque ahora, por ejemplo, la gente de Barrio Luján o Barrio Los Pumas, que por ahí no está urbanizado, va al municipio y te dice, ah, bueno, nosotros te juntamos la basura porque queremos nomás, porque brindarte un servicio, porque todavía no está urbanizado ahí. Te regamos porque, bueno, queremos cumplir también, porque no estamos obligados a hacerlo porque ustedes no pagan impuestos. O digamos, por eso digo, hay que hacer todo bajo la buena de la ley. Decirle al vecino, bueno, mira, vos querés esto, listo, pagá y vas a tenerlo. Porque si queremos nuestra ciudad, queremos ver nuestro lindo, nuestro lugar, nuestro lugar, y tenemos que ser también comprometidos con lo nuestro, ¿no? Digo, yo pienso, no sé, ¿viste? Está bien, hay gente que a lo mejor hoy resigna a pagar el impuesto para poder comprar el pan o la carne, ¿viste? Hoy está medio difícil, pero tenemos que concientizar a la población que si queremos un Román, obviamente, y barrios también, que por ahí, te digo, ahora con está aprobado en el Consejo ya, y creo que el Ejecutivo ya lo aprobó, el presupuesto participativo, digamos, que reparte un poco los fondos para los distintos barrios, pero en los barrios primero se tienen que conformar las comisiones barriales, si no, no vamos a tener ese presupuesto participativo. Por eso siempre nosotros le aclaramos, ármense, confórmense, agrúpense, son 12 personas, 15 personas, agrúpense, armen la comisión y vayan de frente, vayan y pidan, porque el presupuesto participativo hay que empezarlo a hacer funcionar también, ¿sí? Pero bueno, muy difícil nosotros acá en este lugar, nosotros no logramos nada, simplemente te informamos, te decimos cuáles son las herramientas que podés tener para poder ir. Vos decís, bueno, deberían andar los concejales van a andar recorriendo otra vez y van a levantar la misma inquietud de ustedes, que le van a decir, bueno, mirá, acá no tenemos luz, acá nos falta vereda, acá nos falta... O sea, cada vez que hay una elección ustedes le van a contar lo mismo. Bueno, salgan de ahí, porque ya hoy tienen que ir directamente a ver cómo se conforman como comisión barrial, empezar a exigir un poquito más, digamos, ya tener un poquito más de peso y decir, bueno, mirá, nosotros queremos este año queremos tener esta calle por lo menos ripiada, por una forma de decirte. Y de esa manera van, y listo. Y después el Ejecutivo, si lo aprueba, dice, listo, está, lo acompañamos, y te hacen las 3, 4 cuadras de ripiado. Pero tiene que conformarse primero como comisión barrial, si no va a estar medio complicado. Si esto... Ya tenés la herramienta. Hay que saberla aprovechar, ¿no? Bueno,

0: ¿Este Aurelio? Yo no me quiero, si ahora están, si ustedes están así ahora, no me quiero ni imaginar ahora cuando empiece el grueso del niño, porque reitero, el grueso del niño viene con mucha agua y seguramente vamos a tener barrios inundados, ¿sí? Así que esto es simplemente un acontecimiento, un fenómeno que se viene preparando, ya muchos lo están diciendo. Esperemos que no, crucemos los dedos que no, pero bueno, parece que va a ser medio difícil que le escapemos a lo que se nos viene. Cada vez, viste que el año pasado empezó, ¿no? A informarse sobre este
1: claro,
0: fenómeno.
1: Claro, exactamente.
0: Pero bueno, no se esperaba, porque ya a mitad de año volvieron a hacer y se duplicó el riesgo. O sea, empezaron a informar que va a ser mucho más de lo que se esperaba. Así que bueno, por eso yo te digo, no sé, el pronóstico por ahí le erra, ¿viste? Ojalá que este sea que le erre, pero bueno, vamos a estar atentos a todo,
2: sí,
0: lo que pueda.
2: Sí, Javi, vos sabés que yo estuve turno hoy en...
0: Sí.
2: Reconquista, ¿viste?
0: Sí.
2: No pudimos salir, vos sabés. No pudimos salir ni los remises podían entrar por acá, claro, porque no pueden entrar, ¿viste?
0: Sí.
2: Ni una vereda hay por acá, ¿viste? Por el barrio, ¿viste?
0: ¿Qué barrio?
2: Para salir por lo menos hasta el ripiado, ¿viste? Perdí mi turno hoy porque no podía salir. Ni el remis tampoco no pudo llegar hasta acá.
0: Claro, no te entra.
2: Lamentablemente es así.
0: Es así.
3: Hola, Javi, buenos días. ¿Cómo
0: estás? Buenos días, padre.
3: Contento que volviste al radio, está muy bien.
0: Gracias, pa.
3: ¿Cómo era? No, así las calles, che.
0: Sí.
3: El intendente Sergio Rancés de la casa a la comuna y de la casa a la comuna, y ahí les lleva. Creo que no conoce gente en el barrio obrero. No sé por qué está, pero bueno, así también estamos. Vos te vas a ir a pedir trabajo y disparan, sí, no te atienden.
0: Eso es lo más difícil, amigo.
3: Nada, no.
0: Hay mucha necesidad de laburo.
3: No te da ni una solución ni nada, así que. Sí. No sé para qué está acá, ahí en la comuna, en la municipalidad. Pero bueno.
0: Hay mucha demanda de laburo, ¿eh? La gente va.
4: Hola, en único lugar es la Muni. Buenos días, ¿cómo van? Che, ¿qué pasó con el tema este del gasoducto? Que toda la inversión que hicieron a la orilla de la ruta 1, que no sé de dónde traían los caños.
0: Sí.
4: Toda la inversión esa que hicieron.
0: Sí.
4: Que todavía no pasó nada.
0: Sí.
4: Porque justamente ayer estaba viendo una noticia de allá del sur, no me acuerdo dónde era.
0: Sí.
4: Que hicieron unos tramos nomás también de caño, que querían llevar el caño, querían traer el gas para acá, para el norte, y bueno, y quedó, sí, nada. Como que se chorearon toda la plata. Y por eso que, si alguien sabe qué pasó con eso, porque a lo largo de la ruta está todo el cañerío puesto, que saben que hicieron toda la inversión esa, pero quedó nada.
0: Claro.
4: Ya hace no sé cuántos años estamos esperando el gas.
0: Sí. Bueno, hubo cambios con respecto a eso, ¿viste? Porque, verdad, nosotros íbamos a recibir el gas acá del norte. Pero bueno, hay una parte allá del norte que se chorearon todos los caños, amigo.
1: Sí, hasta los caños.
0: Y se chorearon todos los caños, literal, esos caños, ¿viste? Enorme, grandote.
1: Mm-hmm. Sí.
0: Se lo afanaron. No pudieron terminar nunca. Pero bueno, hubo cambios. Y en cuanto a la, digamos, a la llegada del gas a Román, por ejemplo. ¿Sí? Aparentemente la traerían de Santa Fe. Vendría del sur ahora. Porque allá ya tiene, vendría para este lado y la conectarían acá y, digamos, tendríamos nosotros. Pero bueno, nosotros ya hablamos, creo que, no sé si fue este año o el año pasado que hicieron. Hubo también algo parecido allí, un llamado a licitación, que Román también lo había armado ya, el llamado a licitación para poder armar lo que es la cañería desde el ingreso a la ciudad. Para, ¿se acuerdan ustedes? Ya lo habíamos dado para, no sé, creo, 1.200 conexiones de gas. Bueno, aparentemente hoy va a ser así. Litoral Gas tiene la concesión de la obra. Litoral Gas tiene la concesión de la obra de que está acá en Román, ¿sí? Bueno, ellos lo que van a hacer es, supuestamente, desde la planta de gas van a tirar toda la cañería de gas para el área industrial. Eso es lo que yo tengo. Primero va a ser el área industrial. Eso es lo que por lo menos está planeado. Y el gas nos llegaría de otro lugar que no es de donde tendría que haber venido, ¿sí? Pero sí, se está pensando en ello también. Pero sí, sé que había ganado la concesión y está en ese tema. Así que no sé cuándo lo van a reactivar, porque quienes deciden sobre el financiamiento de esa obra, ¿quién es? El gobierno provincial. O sea, mientras el gobierno provincial no le dé la guita a Litroca para hacer la obra, no la vamos a tener. Es una decisión política también esa, ¿eh? Pero bueno, la idea es poder llevar el gas directamente al área industrial y el gas nos llegaría por otro lado que no teníamos pensado que llegue. Pero va a llegar, Va a llegar. No sé cuándo, pero va a llegar.
2: A los corruptos que vengan a golpearme las puertas cuando vengan a tirar ese papelito blanco, el botito.
0: Oh.
2: O la inquietud que uno quiere, por hoy lo estoy esperando de vuelta. Según ya me conocen, ni paran, pasan el agua. Corruptos.
1: Hola, buen día, muchachos.
0: Mira, Chango. ¿Qué hace el Tucu? Bien, buenas, querido.
1: Buenas noches. Y acá estábamos bien, gracias a Dios. Mientras tengamos salud, manda bien y la vamos a pelear como gato panza arriba.
0: Lo principal.
1: Pero, mira, yo le pedí a unos concejales que vienen a caminar cuando realmente empiezan las campañas.
0: Sí.
1: ¿Sabe lo que yo pedí aquí? Y quisiera que vengan y que miren ustedes, inclusive, vengan y comprueben.
0: Sí.
1: Del SIC hacia el sur, le pedí que hagan un ¿cómo te puedo decir? Una losa, que pongan una losa que haga de doble propósito, pasillo y lomo de burro. Porque aquí tenemos una despensa en una esquina que van los chicos a hacer los mandados. Y esta es una calle de nadie, la 41. Pasan a veces vehículos, motos, todo, a una velocidad que no le va a dar el tiempo para evitar un accidente. Bueno, esa es una. La gente de aquí, de la calle 43, las otras gente que vienen para ir al SIC o para llevar a los chicos a la escuela, y tienen que sacrificarse y embarrarse hasta las rodillas. Si tuvieran ese pasillito, por lo menos para pasar hasta la vereda del SIC, ya es otra cosa. No es guau, no van a salir del presupuesto en la municipalidad porque hagan un pasillo como yo le pedí. Lo pedimos la gente que sale de allá, de la calle de más al sur. Pero bueno, es así, muchachitos. En la época de campaña vamos camino a todas las calles y vamos a prometer soluciones. Y nada. Pero bueno, Román avanzó mucho. Está lindo, Román. Yo lo conozco, es que cuando vine, la última luz era en Don Arsenio Torterola. Y vos, Javi, conoces bien. Lucio no conoce nada. Lucio es un changuito que recién está saliendo del huevo. Así que Lucio puede
0: tiene mucho
1: escucharte
0: por el
1: a vos y a la gente que opina.
0: Sí.
1: Bueno, un abrazo, Chango, que gracias, tengan un buen día.
5: Dale, Tucu.
1: Bueno, siga lloviendo, hace falta más agua.
5: No, para Tucu, para.
0: Bueno, por ejemplo, lo que dice el Tucu ahí en barrio, esas calles son abiertas, son nuevas, digamos, también. Digamos, el barrio, o sea, Román se va extendiendo hacia el sur. Y también son calles nuevas, se hicieron mucha apertura de calles, de a poco se va armando Román con una extensión hacia el sur de la ciudad. Pero sí, hay muchos... cosas que faltan. Y recuerden esto ustedes, yo siempre se los digo desde que arrancó el consejo, digo, los concejales podrán ir, podrán escuchar su inquietud, le podrás contar estas cosas, pero quien tiene, y los concejales lo podrán llevar después al consejo, y si aprueban, lo pasan al ejecutivo. El que tiene el poder de hacer todo eso, siempre el ejecutivo. Los concejales no, los concejales están para justamente... tratar de mandar alguna minuta de comunicación, algún proyecto, pero el que tiene el poder de ejecutar, de hacer las obras o estas cositas así, es el ejecutivo. Por ejemplo, si un concejal va y le pide las losas, el ejecutivo lo aprueban, el ejecutivo se lo aprueba y dice, bueno, sí, también nosotros lo vamos a hacer. Y ahí recién. Pero siempre la última palabra la tiene el ejecutivo. Los concejales no tienen ese poder, ¿sí? No es por defender, nada, simplemente para que ustedes entiendan cómo funciona el sistema. Porque es verdad, ahorita viene campaña y lo vamos a tener nuevamente de recorrida a los concejales, levantando la inquietud, pero más de eso no.
6: Y ya, ella. Vos sabés que no entiendo eso que vos decís.
0: Sí.
6: Porque yo los impuestos los pago.
0: Claro.
6: Y si no pagan los otros vecinos, viste, ya no es mi problema, viste, pero...
0: Claro.
6: Yo los pago.
0: Sí.
5: Hay que ripiarle la salida.
0: Escucha, el tocayo dice que paga. Fíjate cómo figura tu boleta de impuestos. Fíjate cómo figura. Si figura urbano o interurbano. Fíjate nomás. Porque no es lo mismo urbano que interurbano. Vos fíjate nomás en tu boleta cómo figura. Urbano, urbanizado, donde contás con todos los servicios que te brinda el municipio. Interurbano ya no, ya Interurbano ya te deja ahí, ¿viste? Cuando te urbanicen ahí ya te va a tener que decir, mirá, riego, cuneteo, iluminación, todo eso. Es que lo va a tener que abrir el municipio eso, ¿eh? Lo va a tener que hacer. En algún momento lo va a tener que hacer. No, no, queda otra. Y ahí van a estar los vecinos, me cobran, y bueno. Es que vamos a eso.
5: Hola, Javi, Lucio, yo soy tractorista y que me den uno y yo arreglo mi calle gratis, si querés. Si es por el tema que no tienen choferes, acá en mi barrio hay unos cuantos que podemos trabajar gratis, dice. Todo por el barrio y las calles, que nos den las herramientas nomás.
0: Mira. No, no, después lo... A ver, nosotros por ahí apuntamos, o ustedes apuntan mucho a veces al ejecutivo, que no está mal, está bien, pero también se pueden organizar... Por eso te digo... Si ustedes se organizan en el barrio y averiguan, por ejemplo, cuánto cuesta una carga de piedra, y capaz lo hacen, lo juntan y dicen, ah, mira, nos juntamos, listo, no va y nos tiran. El municipio te lo va a hacer, porque es el progreso para el barrio también. Nunca te va a decir que no, porque es compartido el gasto, ¿viste? Se trata de eso también, decir, bueno, mira, nos juntamos. Y vos vas a decir, no, pero mira que allá le tiraron gratis, no es gratis, ¿no? Por ejemplo, acá las viviendas le tiraron, pero otro. No es gratis, amigo.
5: No, ni a palo.
0: Se lo van a cobrar.
5: O sea, se lo paga el vecino y después la mano de obra la
0: claro.
5: La pone el intendente
0: como miti, miti. Como los asfaltos, los cordón cuneta, no es que se lo dan gratis, tiene que pagar.
5: ¿Y la plata que mandan por ser ciudad?
0: Bueno, la coparticipación es mucho menor, ya lo dijo el intendente, la última entrevista ya lo dijo, ya venían reajustados con los fondos. Una, que la recaudación bajó muchísimo, que el vecino no paga el impuesto. Para mantener todos estos servicios.
5: Era del 30% y ahora ¿cuánto es?
0: Entre el 15 y el 20. O sea, la gente en medio que dejó de pagar los impuestos. Pero bueno, hay que buscar. Ahí está la idea de los concejales de idear algo para que incentivar al vecino que empiece a pagar los impuestos.
5: No solamente Román tiene que arreglar las calles. En Campo de la Nueva Román tienen que hacer algo, dice, para los chicos.
0: Ya lo arreglaron otro día.
5: Vayan a la escuela, dice, lo más grande que puedan ir a Román a hacer las compras. Eso no podemos.
0: ¿La arreglaron otra vez ahí, no es romano? ¿El camino no? Bueno, ahí es más difícil. Son muchos kilómetros de ruta de calzada natural.

0: Hola, buen día, amigos. Si en realidad están, sí, en realidad están todas feas las calles de calzadas naturales, pero dejen de quejar, si se rezongaron un poco y protestar. Si quieren andar, se puede, porque yo anduve aquí por Barrio Los Pumas, por Luján, por Carnicer, y todas las calles están hechas un desastre,
1: Javi. No, sí, por eso no es solamente un barrio.
0: Pero ¿qué quieren, Javi? Si hace dos semanas que está lloviendo, amigo.
1: Sí, claro, eso también es entendible.
0: Los únicos remises que andan, llueva, Yabarro, el señor Tito Moreira y el negro Aguirre.
1: Mirá. ¿Eh? Sí, en cualquier momento me largo el remisero.
0: No es lo que parece igual, amigo. No es lo que parece igual.

0: Cuando tiran piedra en las calles, la moto niveladora tiene que emparejar y también pasarle el rodillo para compactar. Tiene un rodillo tirado ahí, un tractor, dice. Lo bueno sería un vibro, dice, así queda mucho mejor. Lo digo porque trabajé varios años con ese tipo de máquina. ¿Quién sabe trabajar con un vibro? Te aseguro que queda bien firme el suelo, dice. Pero
1: no, la otra vez que se hicieron los trabajos de refulado quedaron bien también en las calles, porque tenía mezcla de arena, digamos. Llovía así despacito y una vez que se asentó la calle, digamos, nos hacía barro. Pero bueno, ese trabajo se va a tener que volver a hacer, porque justamente ya quedó, digamos, se lavaron las calles. Viste, cuando cae mucha agua, el agua te lleva la arena, fuiste.
0: Así se lava, digamos.
1: Claro, se lava la calle. Por eso están así las calles. Fíjate que algunas calles donde se hizo el refulado en su momento, que fue ya hace tiempo ya, cada vez que llovía o llovía despacito, no se hacía tanto barro. Ahora sí.
0: ¿Por qué siempre el barrio Luján se quejan de todo si ellos lo redefienden a Sergio? Ese? Mirá cómo nos tiraron esa, amigo. No.
1: Ahora, ¿por qué se hacen así?
0: Donde más lo defienden a Sergio en barrio Luján. Dice, ¿qué es que de los pelos huevos? No, pará, que te ve. La mega.
1: No, esta radio va para cualquier cosa.
0: ¿Qué lo parió?
1: Aquí ya nos cae una carta de documento del Ejecutivo.
0: Te juro, amigo, no. Pará, pará, Sergio.
1: Pará.
0: Friend. Siempre amigos. Si se quejan ahora, Javi, con 4 días de llovizna. Ay.
1: No, por eso ahora cuando venga la inundación.
0: ¿Cuándo?
1: No
0: sé. Ah, era que se vienen los 4 meses de lluvia, amigo. No. Vamos a aparecer un capítulo de Forrest Gump, ¿viste? Bueno, buen día, chicos. Nosotros vivimos a la vuelta del Obrador, amigo, de la municipalidad, ¿no? Calle Baltasar Canicer, para que te ubique, Javi. A 2 cuadras al norte de la terminal. Y tampoco tenemos asfalto igual, ¿eh? Es una chanchada acá las calles. Ese. Y eso que están arriba. Hemos solicitado mediante carta al asfalto, dice, pagar la cuota del mismo, obvio, pero nada. Dice. Así que no me quiero imaginar cómo deben estar las calles de los barrios.
1: Ah, sí, te das cuenta.
0: Bueno, Javi, que esperen. Ya terminamos la costanera y entramos para allá. Dice. César, bueno, amigo.
1: Es un plaga, ¿eh? A la tarde tenemos sol, señora. A lavar.
0: Palmas. Hola, Javi, Lucio. Hoy parece haber una sola regla. Si no hay control, justicia ni consecuencia, cada uno hace lo que quiere, dice. Y empecemos por algo que nos afecta a todos: los precios. En comercio de una misma zona encontramos diferencias enormes por el mismo producto. ¿Quién controla? ¿Quién pone el límite? Porque al final, el que paga siempre es el vecino. Lo mismo pasa con la droga, delincuencia, el tránsito, los reclamos al municipio. Hoy tenemos calles prácticamente intransitables y tampoco pasa nada. La recolección, los residuos, los pedidos de los vecinos, todo parece quedar para después. Y en política también, dice un senador que no está donde debería estar, que además fue denunciado y recientemente se hizo viral por una conducción imprudente. ¿Qué consecuencias hay? Dice, las reglas existen, pero si no se las cumple, ¿para qué están? Dice, eso también es lo que se votó acá en Román, y ahora hay que hacerse cargo de lo que tenemos.
1: A la competencia libre.
0: Claro, el tema antes existía lo que era control de precio, entre comillas, claro. Existía eso, pero hoy no, hoy es libre, hoy tenés que caminar, viste, vos lo dijiste, hay mucha diferencia entre el mismo producto, y ahí es donde sos vos el que elige dónde comprarlo.
1: Bueno, fíjate esa realidad, porque muchos comparan, viste, los gobiernos anteriores que dicen, no, pero antes teníamos precios cuidados. ¿Acá en Román llegó alguna vez el precio cuidado?
0: No. De hecho, todo lo contrario, es se escondía el producto porque no se sabía el precio tampoco. Bueno. Me acuerdo, y la gente también se puede acordar, que agarrabas el producto en la góndola que no tenía precio, o si tenía precio, cuando ibas al cajero tenía otro precio más. Eso pasó a cambio. Hola, chicos, Javi y Lucio, ustedes son envidiosos nomás y se están ocupados. Están ocupados acá, están haciendo las cunetas en la Nueva Román, dice. Todo está hecho de la ruta al reciclaje. Del reciclaje hasta la ruta, dice por acá.
1: Y sí, porque ahí tienen que entrar el camión de basura.
0: ¿Y? Eso nomás nos trató de envidioso.
1: Claro, pero ahí tienen que tener bien porque entran y salen los camiones con la basura.
0: Javi, tenés mucha razón de lo que decís. Todo es el centro, la playa y los barrios. Y si pagás y no pagás, pero igual, dice. Yo tengo todo al día en y lo mismo nomás. La misma mierda. Una vez me quedé ahí conmigo en la playa. Javi, ni hablar del barrio obrero. Que del cielo bajaba. En la calle de la Malvina, a la altura, no hace falta que llueva 50 para que se inunde. Hace años pasa esto y nunca nadie se hizo cargo de eso tampoco. Eso. A la altura, 1482, Barrio Luján. Isla Malvina. El que hizo de vergüenza, el que hizo Javi de vergüenza se fue a San Javier. Eso. No ven las otras ciudades, Javi. Lo que se quejan en la radio y no hacen un reclamo formal es porque no pagan los impuestos, dice. Qué manera de hablar, ¿eh? Después dice que no hay atractivo turístico, que no se invierte.

0: Acá hay gente que se queja porque le salpican con agua y barro. Y dice, hay casi que no tienen ripio y tienen 6-10 cuadras que una ambulancia puede entrar. Y tiran piedra para ripiar en los mismos lugares en vez de extender, Javi. ¿Qué onda? De los 6 concejales no hacemos ninguno tampoco, Javi. Están malísimos. No se puede andar mostrando que uno paga los impuestos para reclamar mejoramiento de las calles. Los encargados, concejales, tienen que ver también, Javi. Dar un poco de solución, qué sé yo.
1: Por eso te digo, uno que va, digamos, los concejales desde que arrancaron en el consejo vienen levantando inquietudes de los vecinos. Algunas tienen respuesta, otras no, digamos, pero el trabajo del concejal es, la función del concejal es levantar tu inquietud, presentar una minuta de comunicación, hacer un proyecto en base a lo que por ahí pretenden en el barrio, pero ya te digo, ya la última palabra no la tienen ellos, no tienen ese poder de decir yo, hacémelo.
0: Ah, claro, acá te voy a arreglar esto.
1: Claro.
0: Voy a... ¿Qué tenés? Bueno, listo. Ahora a la tarde vengo y colocamos eso. Bueno, eso no lo puede hacer.
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0: Gaby, nosotros pagamos el mantenimiento, nos cobran alumbrado público que no tenemos ni siquiera un foco. Calle 45, tenemos que alumbrar con el celu para salir, Gaby, y no es joda.
1: ¿45 al cuánto?
0: Solo dice 45.
1: Pero tiene que exigir, pedir, si pasa la línea de... La 45 pasa la eléctrica para poner foco ahí, ¿eh?
0: Gaby, tendrías que ver los chicos que viven por el fondo de la rural. No pueden salir para ni siquiera para la escuela, ¿eh?
1: Ahí están complicados,
0: chicos. Ahí están complicadísimos.

0: Hoy decía que ni en estos lugares ni vereda hay. Lo mismo pasa entre calle Hipólito Yrigoyen, pasan máquinas. Dice, cuando está lindo, los días que llueve es un desastre. Estamos alrededor de la escuela, amigo. ¿Qué les cuesta hacer un ripiado? Ni siquiera vereda hay.
1: ¿Alrededor de la escuela? ¿Están arreglando? Bueno, del lado de la 314 ya tienen vereda nueva. Ahora seguramente van a ser del otro lado.
0: Calce Tito Pontón y calce 41, Javi, no se puede ni salir. Literalmente no se puede salir.
1: Pero si la Tito Pontón está ripiada, amigo.
0: No, pero la 41, allá para el fondo te mando.
1: Ah, Tito Pontón, mi 41 está acá, para allá, ¿o dónde va? La Tito Pontón de la esquina de tu casa, para allá.
0: De casa, y sí, al fondo te estoy diciendo. Calce 41 es la del fondo.
1: Para allá.
0: El ripio llega solamente hasta la...
1: 37.
0: Papa Francisco, después la Papa Francisco. 39. Hasta la
1: 39. Hasta la 39.
0: Hasta ahí llega.
1: Claro, la calle interbarrial que tiene Román, que cruza desde la calle, digamos. La calle interbarrial está compuesta por la calle Arturo Illia, que va desde allá, desde la esquina de... Bueno, hasta la salida prácticamente, está todo ripiado. La calle Arturo Illia es hasta el fondo, prácticamente debería tener. No, la calle Arturo Illia hasta Tito Espontón. Ahí entra, pega la vuelta hasta calle 39 más o menos, que creo que es la calle de la capilla. Ahí pega toda la vueltita con ripio, debería pegar toda la vueltita con ripio. Creo que, no me acuerdo si hasta el final. Allá vuelve por la... Va hasta la...
0: El ripio va hasta la capilla, hasta el frente de la capilla, nos dice la gente acá. Y de ahí pega la vuelta tal como decís.
1: Claro. Bueno, toda esa calle interbarrial que después viene todo costeando la... Estanislao Mussolini y bueno, ahí la Tito Espontón. Bueno, costea todo acá hasta el camping. Ese se llama calle interbarrial porque la hicieron con mejoras con respecto a que los barrios que lindan con esa calle tengan una entrada a las ambulancias y todo eso. Pero bueno, ya se agrandó demasiado ya el Román. Está recontra remil poblado el barrio La Boca, Obrero.

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0: Bueno, ahí estamos. Che, pueden mandar un audio por ahí. Hay algunos que me mandaron un texto de 25 páginas.
1: A ver, quiero ver.
0: Escucha esta versión, escucha esta versión. Escucha.
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3: Pero bueno, arrancamos con todo el jueves, ¿eh? ¿Mañana venimos? Tomaba canción otra vez. La peor que mi ley, boludo.
0: No, pará. Pará, amigo, hay que gestionar, hay que gestionar.
3: Ah, bien, bien.
0: Encima tengo que ir primero por concejal, me va a quedar re chico.
3: ¿Venía o no va a venir?
0: Ese puesto, para lo que yo quiero hacer, él no me va a servir para nada, el puesto concejal. ¿Qué le va a
3: y
0: hacer?
3: Y no, porque no tenés el poder.
0: No.
3: No sos He-Man.
0: Yo quiero traer...
3: Yo tengo el poder.
0: Yo quiero, no mato, voy a decir. No te puedo adelantar nada, minero.
3: Pero
0: cuando este chico...
3: Atención, señoras y señores.
0: Cuando este chico... Oh. Cuando le den la oportunidad a este chico... No solo voy a correr patada todo. Sí. Acá se va a tener que laburar.
3: No vamos a tener un barrio de La Palangana. Dos
0: no,
3: barrios de La Palangana.
0: Dos, tres también. Cuando, para mi amigo el Tucu. Acordate, Tucu, grabalo ahí. Este chico, ¿quién te habla? Es el futuro acá, Román.
3: Vale, pedí la plata al Tucu. Dame la plata de cemento, todo, yo te hago las losas.
0: Claro, lástima que hay muchos empresarios nomás que están ahí entongados, porque si eso, culpa de eso no voy a poder no puedo entrar, amigo.
3: Bueno, cambiando un poco de tema. Con cada mirada desgarras mi piel. Vente para vos, Llega todos los días a las 10 de la mañana, dice. ¿Qué le van a votar así?
0: No pasa nada, no pasa nada. No pasa nada.
3: Defendete.
0: No, que me tiren con lo que quieran, no hay drama. Aprovechen ahora. Escucha.
3: Me tienen que pagar, dijo Jorgito Porcel.

0: bendecida.
1: ¿Cuál es esa, Cavi? Pasó ese tema y la verdad, sabía que la era. Esta es La Juntada, amigo, también son otros que la están rompiendo, ¿eh? Esta es una versión de Sasha Belén, Obana.
2: ¿Sasha Belén en la rubiecita?
1: No, esta no, no. Ya sé cuál decir, pero no. Está tremenda, ¿eh? Tremenda versión.

0: Gaby, ¿quedan viandas disponibles lo de Lucho Viandas?
1: Sí. Está preguntando, ¿no?
0: Sí. Pata muslo al horno con puré de papa, no de Lucho Viandas. Dale, que quedan algunas todavía.
1: Ya se la sabe la estaca, Lucho, para el fin de semana y en la expo, ¿eh?
0: Tenés razón. 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Seguimos el sábado con el locro del Toto. Ay, ay, ay. Y terminamos el domingo con asado a la estaca de Lucho.
1: Se van a salvar porque no puedo comer, la puta.
0: Ah, se me hace, pero... Se me hace agua a la boca. Así voy a estar mañana en la expo. ¿Se empieza mañana o no? ¿O el sábado? Así, con Miguel Figueroa. Le voy a pedir que haga esto con el acordeón. Le voy a decir, ¿te sabés esta?

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0: Sí, no, no. Yo acá estoy en zona sururbana. En zona sururbana. Pero yo pago los impuestos. No sé si los vecinos pagarán o no, viste, pero... Así que por eso yo reclamo lo que...
1: Me calimba, dijo el tocayo.
0: Romanero, reclamo lo mío, viste, no... No es que reclamo por reclamar.
2: Javi, yo creo que nosotros estamos en la zona urbana todavía, no suburbana, estamos en la zona urbana. Y te cuento, acá la manzana en la cual vivo yo, la calle 41, Isla Malvinas, y sería Alem, acá no teníamos luz nosotros no teníamos luz, y bueno, gracias te digo a las gestiones del intendente y de la buena voluntad de otra gente, el intendente se hizo cargo del pago, porque la EPE no ponía la luz y no pagaban. Entonces el intendente se hizo cargo y nos hizo unas cuotas nosotros, creo que 6 cuotas pagamos nosotros la luz, pero al señor intendente le agradecemos porque él fue el que puso en esos momentos la solución para que tengamos la luz. Este era como el barrio La Luna, no teníamos luz propia.
3: ¿Dónde están las palmas? ¡Bien arriba!
4: Está el barrio Los Pumas, no está ripiado. Y después las entradas, barrio Los Pumas, calle 37, calle 41, al fondo. Ay, nada está ripiado, nadie ni arena echaron, así que por eso es el reclamo que estamos haciendo. Con todo respeto te lo digo.
1: A mí también dijo, yo te voy a votar vos. Para Chaco, para Tucumán, para Santiago. Después fue el amigo y le dijo, no, sí, te vamos a meter piedra acá. Hasta ahora está, pero.
5: Ahí vamos andando en la mañana en la
1: radio. Estamos al aire.
5: Parte final, ¿no?
1: Bueno,
5: mañana de a diario, como decíamos, ya casi en la parte final de la mañana. Bueno, muchos mensajes, ¿eh?
1: Uf.
5: De a poquito va clareando, che.
1: De a poquito va volviendo, Javi.
5: De a poquito llegué yo y le traigo el sol, mira. ¿Qué más quiere?

0: A la noche no quiero dormir, no me da sueño. Vos escuchá lo que recibimos, Javi. Dice, atención, hoy tenemos una gran sorpresa. Acompañá a tu hijo o hija a la escuela y juntos podrán descubrirla.
1: Mirá.
0: Colegio Inmaculada Concepción número 1129 primario, dice.
1: Ah, mirá. ¿Qué estarán por hacer, no? Lindo, estamos en el mes de la niñez todavía.
0: Hoy tenemos una gran sorpresa.
1: Papa frita para todo el mundo.
0: Acompañá a tu hijo o hija a la escuela y juntos podrán descubrirla. Javi, tirá data donde está la papa más barata.
1: No tengo.
0: ¿Tenés esa data o no tenemos esa data, amiga? ¿Eh? Nos estaría faltando esa data.

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1: ¡Ay, ay, ay, ay, ay, ay! No que salió el sol.
2: Encima dudás de mí.
1: ¿Salió el sol o
2: tengo más palabras que mi ley y vos dudás de mí?
1: ¿Salió el sol o no?
2: No, estamos ahí, estamos ahí.
1: Dale, dale, que lo hacemos salir, señora. Acá me dice, Lucio, salió el sol, me dicen los mensajes. ¿Pero dónde?
2: Y debe ser allá para el gusano, para el lado de zona sur. ¿Pero cuándo te fallé? ¿Cuándo te fallé? ¿Cuándo te mentí? Decime una vez de estos 17 años, ¿cuándo
1: aquí
2: te mentí?
1: En Roma.
2: Vos no confías en mí, bro. Vos no confías en mí.
1: Síganme, dijo Menem. No los voy a defraudar. Aquí en la playa, dijo mi amigo Carlitos. Siento tu cuerpo. El sol, sal de glos.

0: estremezco. Javi, ojo con las situaciones de celos, amigo.
1: ¿Ah, sí?
0: ¿Sabes que se armó una pelea originada por celos? Porque la propia vio que otra propia le puso al propio: hola, ¿qué haces? ¿Estás despierto? A las 3 de la mañana, Javi.
1: Hay amigos que se escriben a las 3 de la mañana.
0: Hay amigos. Pero déjame que te lo explico. Le pasó al amigo Walter Andrés Ocampo. Estaba ahí durmiendo con la Nierzo, con la señora ahí, tranqui. Abrazaditos los dos, por ahí, cling.
1: ¿Quién es?
0: Ah. Hola, mañana, ¿cómo estás? ¿Estás despierto? Ah, mi negro.
1: Capaz se confundió,
0: boludo. Se comió como tres piñas al toca,
1: No, no. La no, pelea. No la violencia.
0: Y encima después dijo: ¿dónde vive esa puta? ¿Dónde vive esa puta?
1: No, pero se pueden equivocar por ahí, boludo.
0: Fue a buscarla. Fue a buscarla y se armó una pelea, amigo.
1: Pero tenés derecho a equivocarte también, de mandar un mensaje ahora.
0: La cuestión acá.
1: ¿Qué le dijo?
0: La pelea originada por celo, Javi, permitió iniciar una investigación sobre la pareja de una de las involucradas. Durante el enfrentamiento, una de las mujeres le recriminó a la otra que intercambiaba mensajes con su marido. La respuesta habría sido que esas comunicaciones era porque el marido vendía drogas, Javi. Era tranza la mía. A partir de ese dato se realizaron dos allanamientos, amigo. No. Pero mi amor.
1: Todo por un mensaje.
0: No. Todo por celo. Donde se encontraron materiales estupefacientes, dinero en efectivo, teléfonos celulares y otros elementos de interés para la policía. Durante el procedimiento, el amigo Walter Andrés Ocampo habría intentado darse a la fuga, pero fue localizado y detenido. Quedó a disposición de la justicia. La cantidad y el tipo de drogas serán determinados mediante, bueno, mediante las pericias, obviamente. Prueba. Pero la... ese... está emocionado, dice.
1: Pura.
0: No. La cuestión es que la mujer vio: ¿estás despierto? A las casi 3 de la mañana. Y toda esta pelea por celos terminó, amigo, en allanamiento, en el galán detenido, así que, bueno, no fueron celos, Javi, fueron drogas.
1: Puede fallar, dijo Susana.
0: ¿Qué lo parió?
1: Puede fallar, dijo Susana.
0: Encima que ligó, la mujer lo castigó. Fue la mujer a buscar a la otra y dijo: pero si tu marido vende droga, boludo. Terminó en allanamiento, loco está preso, la mujer está mala.
1: Bueno, se liberó de alguien, Todo el mundo puede esperar o no puede esperar. Bueno, che, día jueves.
0: Pasate la cartelera de la Expo, Javier.
1: Dale, te la paso, toma nota. Los ganadores de anoche,
0: mientras lo va buscando, le voy contando que anoche en el cuaterno los 20 mil pesos se lo quedó Mercedes Aguirre, Susana Pérez, su vendedora. En la línea, 30 mil pesos se lo quedó Alcide Ferecín, Susana Pérez, su vendedora. Y el cartón lleno, 120 mil pesos a Yelén Durán, Milagro Fernández, su vendedora, amigo.
1: Bien. Les cuento entonces quiénes serán los protagonistas de este fin de semana aquí en Román. El sábado arranca la expo, mejor dicho, mañana arranca la expo.
0: Claro.
1: Con las charlas programadas. Bueno, el sábado y domingo, que es, digamos, el predio central, será Plaza San Martín. A partir de las 13 horas, perdón, va a estar actuando la banda de la Tercera Brigada Aérea, Pucará. Después va a venir la actuación del Ballet del Relincho, Grupo Chamisa y Grupo Liras.
0: ¡Epa! Esto va a ser el sábado.
1: 5.000 pesos de valor de entrada.
0: Ah, ok.
1: Recuerden, okay. Persona con discapacidad no paga, ni con acompañante tampoco. Y jubilado,
0: ¿y el domingo?
1: Media entrada.
0: ¡El domingo!
1: Y el domingo prepárate, El domingo prepárate, porque van a estar actuando desde San Javier Ana Laura Testa. Y también la actuación de Miguel Figueroa y su conjunto Amanecer Campero y Cumbia Office.
0: Ojalá que hagan esta, loco,
1: Van a levantar por
0: este
1: barriga,
0: se llama nomás la plaza. Así toco yo. Escucha. Así toco yo. El solo.
1: para la gente de Alejandra, que lo esperamos por acá este fin de semana, ¿eh? La gente de Alejandra, la gente de Los Laureles, de Durán, de Vira, de Malabrigo, de San Javier, de Colonia Teresa, de Cacique de Caiquín, La Brava, toda la gente que quiera venirse este fin de semana, la va a pasar bomba. Tenemos lindo fin de semana. Mirá, el sol ya viene asomando.
0: Ya se viene.
1: Papá.
0: Olvida.
1: El chamán, donde pone, lo pone.
0: Escucha.
1: Donde pone el ojo, pone la bala el chamán.
0: Escucha, castigue.
1: Imposible que le erre el chamán.
0: Castigue.
1: Si a esta altura usted no le cría al chamán.
0: No, ya.
1: Ya fuiste, amigo.
0: Así toca este, escucha. Escucha. Todo esto en vivo para todas las zonas aledañas a nuestra ciudad de Román, le contamos, Se viene la Expo del Campo Ciudad aquí en nuestra Plaza San Martín.
1: Sí.
0: Véngase nomás, señor, a pasar un fin de semana espectacular, aquí en la plaza de nuestra ciudad.
1: Y me está faltando parte de la cartelera porque obviamente hay grupos de baile de Román también.
0: Hay más también.
1: Claro, porque están los...
0: ¿El ballet?
1: Tres ballets de Román. Para que lo encuentre. ya te lo digo. Pero bueno, no te lo podés perder.
0: Así este toco yo.
1: Así nomás se llama.
0: Cuyo.
1: ¿Ya cómo toca?
0: En vivo, el domingo.
2: Soy Víctor Figueroa.
0: Y así digo yo, Zapucay Mujer. Ay, ay, ay. Agárrense las doñas porque, empiezo y no termino mayo.
1: Claro.
0: Me van a tener que correr los puestos de los vendedores porque atropello, Soy para el chamamé, soy un loco, señor.
1: Bueno, taller de danzas folclóricas, taller municipal de danzas folclóricas van a estar
0: okay.
1: Allí.
0: Espero que ande bien de cadera, doña, porque la agarro y dale nomás, Taco y suelo.
1: Bueno, creo que se mantiene más o menos el... La cartelera, ¿no? Apertura de tranqueras el sábado a partir de las 13 horas. Acto oficial, actuación de la Brigada Militar Musical de Pucará, de la Tercera Brigada Aérea. Ballet folclórico El Relincho de Malabrigo. Chamisa, Grupo Liras, esto es para el sábado. Después el domingo, a partir de, bueno, sábado, 21 horas, Cena Show. Expositores, Peña Folclórica. Domingo 23, apertura a partir de las 8 de la mañana, va a estar abierto seguramente la expo ya tempranito, 10 de la mañana, demostración de drones, mediodía, venta de asado a la estaca, que lo van a hacer ahí en lo de Lucho, después a las 15:30 horas, grupo de danzas folclóricas Los Gurises de Román, taller municipal de danzas folclóricas Alma y Tradición de Román, Ana Leura Testa de San Javier, grupo de danzas folclóricas Latido de mi Tierra Román, Miguel Figueroa y su grupo Amanecer Campero y Cumbia Office, Así que bueno, todo esto programado para este fin de semana. El domingo la entrada tiene un costo de 10.000 pesos, ¿sí?
0: Hola, Lucio, tienen que probar este vino. Mirá, el color naranja.
1: Mirá, ¿dulce?
0: No, vino de naranja, sabor naranja.
1: ¿Vino naranja?
0: Claro, porque Colón tiró la... Esta cosa ahora de que tiene frutos rojos. De durazno. Ahora largó uno de naranja y se tienen que probarlo, chicos.
1: Mandá el regalo para...
0: Pasalo que lo catamos y...
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0: Javi, anoche robaron 2 bicicletas, amigo.
1: Llegan a andar, capaz que quieren hacer ejercicio, los ladrones.
0: Anoche sacaron estas bici a la vuelta de Ferretería Bendis, así que es para
1: Barrio Los Pumas.
0: Barrio Hospital.
1: Barrio Hospital Los Pumas. Calle 35, limita ahí.
0: Una ahí es una limita. SLP negra,
1: sí.
0: Y una Milano,
1: bueno, si
0: color roja.
1: Si alguien se lo oferta, son robadas las bicis, ¿sí?
0: Entre calle Yapeyú y calle 35, dice, no la compren, si saben de algo avisen. Son dos bicis deportivas, la han sacado debajo de la galería y le forzaron los candados. Al cordón.
1: Seguimos con los robos en Román.
0: Seguimos,

0: Hola chicos, ¿cómo andan? Buen día. El sol salió a las 5 o 6 de la mañana. Ahora, que quiere alumbrar es otra cosa, Lucio.
1: Ah,
0: Me
1: bueno, mira
0: extraña,
1: la que metió.
0: araña, que me empeces a decir
1: Mira la que tiene.
0: cuándo salió el sol. El sol sale todos los días. Ahora que alumbre es otra cosa. ¿Qué
1: Ah.
0: más querés que te enseñe, hijo?
1: Oh, no me puede tirar esa, man. ¿Qué quiere que te enseñe? Me dice todavía, pará. No me dejes mal así. Dice, todos los días sale el sol a las 5 de la mañana, más o menos sale el sol. Ahora que quiere alumbrar, bueno.
2: Ah, pero es un mal concepto que tenemos del sol.
1: Pero por eso
2: yo me voy a poner a discutir acá porque no, quedamos. Escucha, el sol está siempre. Ahora, una cosa cuando está arriba y otra cosa cuando está abajo.
1: Epa.
2: Cuando está no abajo. Es lo mismo cuando está arriba que lo vemos, cuando está abajo que no lo vemos, pero sabemos que está. El sol siempre está. Nunca se va. ¿Eh? A veces queda abajo, a veces arriba. Nosotros lo vemos arriba siempre. Pero cuando está abajo también está. Eso significa que siempre está, ¿o no? Ahora, ¿cuándo se ve una cosa? ¿O cuándo se deja ver una cosa? ¿Cuándo sale una cosa y se deja ver? Ahora está oculta por las nubes, pero para nosotros todavía no salió. Ahora cuando se deje ver, va a salir detrás de las nubes. ¿Eh? ¿Te faltó la explicación o no? ¿Eh? ¡Qué castigo!
3: Y las palmas.
2: Bueno, pero vamos a tener solcito dentro de un rato nada más, ¿eh? Lo que prometemos te lo damos. Más que se lo va a ver bien allá arriba, ¿eh? ¿Para cómo se pronostica? No sé si baja de temperatura, ya creo que no. Pero sí vamos a ir apuntando al calorcito, ¿eh? Ya estamos a mediados de agosto. Nos falta todavía la Doña Rosa, ¿eh? Porque viste que en agosto siempre llega la tormenta Santa Rosa, loco. Así que, pues nada. Vamos a estar esperando a ver qué onda.

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1: O sea, Javi, que con el tema del fenómeno este vamos a tener mucha más lluvia todavía. Uf.
2: Hey. Amigo, se esperan milimetraje de lluvia entre los 200 y 300 milímetros, que es lo que se está dando en algunos lugares del norte, por donde viene entrando aparentemente el fenómeno del Niño. Recuerden que el fenómeno del Niño viene entrando desde Brasil, va a pasar por Misiones, por Corrientes,
1: Uyá,
2: Santa Fe,
1: ya río. Que le gusta discutir, Lucio, para mí le va a errar el chamán, dice.
2: Ah,
1: porque se viene del sur como para echarle un buen chaparrón.
2: No.
1: Epa.
2: La gente de Alejandro, ¿nos puede decir si hay sol ya por ahí?
1: La gente de Alejandro, ¿sí? Bueno, hola, somos Alejandro, estamos re inundados.
2: Lindas calles tiene Alejandro, igual que Román también.

0: Javi, eso de reventar candado es gente de afuera, amigo. Los rateros acá ni para mirar quién viene sirven, dicen. Son de afuera, eso, revientan candado.
1: Y hoy tiene todo tutorial cómo reventar un candado, amigo. Ya sea afuera.
0: De cómo abrirlo, ¿no?

0: Hola, Lucio y Javi.
1: Hola, pa.
0: Pero viste cómo son las ratas, qué barro, loco. Ya entran en tu casa, cuenta que son dos. Es lindo agarrarlo adentro y cortar los dedos directamente. Después que vayan a la policía a denunciar.
1: Javi, me dicen desde Santa Fe y sí. De Vera
2: sí.
1: Que está alumbrando. Febo está alumbrando.
3: Mirá,
1: Febo Azul.
3: No te quiero dar un horario. Se espera que para Román, más o menos, el sol salga detrás de las nubes, fuerte y alumbrando y ya despejando.
4: Escuchá.
3: Aparentemente, Yo te voy a dar un horario porque yo, el chamán, no está acostumbrado.
1: No tira horario, horario nunca tiró.
3: Después de las 14 horas. Bueno, eso es lo que dice el pronóstico, acá estoy mirando. Después de las 14 horas, dice que el sol va a alumbrar mucho.
1: Avisale
3: más
1: al chamán que se oscureció de nuevo, Javi.
3: Nah, pero de acá a las 2 de la tarde tenemos una posibilidad porque ya más o menos se va abriendo, va haciendo fuerza. Hagan fuerza usted en casa, hagan fuerza.

0: Chicos, ¿qué hay que hacer para que no se oscurezca de nuevo, Javi? Dice por acá. Y hacete la depilación láser.
1: Yo no lo puedo aceptar. Ya no voy a verte jamás.
0: O por el mal tiempo, dice Javi.
2: Ah, no sé.
0: ¿Eh? Porque me... No, dijo para que no se oscurezca. Dice, te dicen por acá, elijo creer, Javi. No ven la hora de que salga el sol, amigo.
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0: Javi, si tengo una pregunta. Si alguien viene a robarme la gallina y lo encuentro adentro, ¿voy a tener problema después si le meto tres tiros?
2: La verdad que no, porque...
0: No, está en tu propiedad.
2: Además, sí, no, por defensa propia. ¿Te lo dijo el abuelito aquella vez, te acuerdas? Sí. Ya miré un abuelo en Crónica, le estaban haciendo una nota, ¿viste? Porque obviamente se registraron unas imágenes donde el abuelo asesina a un ladrón que, digamos, para un vehículo al lado de su camioneta y de ahí nomás ya le sacude el que estaba adentro. Dice que era un abuelo, un jubilado. La gente de Crónica lo llamó para preguntarle cómo está, obviamente.
0: Sí, ya
2: si era la primera vez que pasaba. No, no, no, este ya el 16 creo que, con sí, este el 17 que ya mato, dijo.
0: Desde los 2000, dijo.
2: Sí, el yaldero solitario, amigo.
0: Para,
2: que,
0: abuelo,
2: ¿eh?
0: Para, abuelo.
2: 17 ladrones ya mató. No, dijo, una vez me tocó acá, después la otra allá.
3: Pero un arma es una máquina de hacer agujeros. O sea, ya la he usado para construir muebles. En vez de usar el taladro, que me cansaba mucho, agarraba la carabina 22, le metía un tiro y después atrás el tornillo a la madera y andaba bárbaro.
0: No, para
3: ¿qué decía? Salía corriendo. Se volvió a la noche. Pero eso es otra ventaja. Puedo amasijar en el patio, porque después no lo puedo amasijar en el patio. Porque después dicen que se cayó de la medianera.
0: Claro.
3: Vos lo tenés que llevar al lugar más recóndito de tu casa. Al último dormitorio.
0: Pará,
3: si es
0: abuelo.
3: Posible, al sótano. Bien escondido.
0: No.
3: Y ahí lo reventás a balazos.
0: No, pará, abuelo.
3: Todos los tiros. No uno, porque vas a ser hábil tirador y te comes un garrón de la gran flauta.
0: No,
3: vos estabas en un estado de emoción violenta y de locura.
0: Claro.
3: Lo reventaste a tiro, le vaciaste todo el cargador.
0: No, pará, abuelo.
3: Pateás arriba, lo meás.
0: Lo meás.
3: Para demostrar tu estado de locura y de inconsciencia temporal. ¿Me explico? Además, tenés que tener una botella de chivas.
0: No, pero pará, abuelo.
3: Tomás media botella y si tenés un sobre de cocaína,
0: no, no, abuelo.
3: Y vas al juzgado así.
0: Reloj. Sos
3: inimputable, hermano. En 10 días salí.
2: Resulta que este abuelo que...
0: En 2 días salí, dice.
2: Resulta que este abuelo que había matado, digamos, que era noticia porque mató a este ladrón, en la nota dijo que ya había matado 16 más anteriormente.
0: Sí, lo
2: he dicho. Y le preguntó, pero bueno, usted que, dice, se asusta, lo hirieron alguna vez, tengo un tiro en la pierna, otro en el brazo, no, está más baleado el abuelo, que también, digamos, se defendió a causa de muchas veces los ladrones que le han querido asaltar. 17. Y yo tengo toda mi arma registrada, todo ese que debe ser policía retirado.
0: Mirá, para una historia similar, te llevo un ratito a Colombia. En Colombia, también a un ex policía, porque se retiró de la fuerza, le mataron a un hijo. Sabemos lo que es Colombia también, ¿no? Le mataron a un hijo, no tuvo justicia ni por uno ni por otro, ni él siendo policía, imagínate. Entonces, ¿sabes lo que hace este tipo?
4: No debemos de pensar que todo es diferente.
0: Sale a cazar narcos a la noche, amigo.
2: Mirá.
0: Lleva más de 200 bajas. Se hace llamar el justiciero de la noche. Se puede buscar la info tranquilamente. A este amigo le mataron el hijo y bueno, y ahora se,

0: Bueno, esperemos que alguien que sepa de estas bicicletas, que dé aviso a la policía o algo, porque obviamente que le hayan afanado las dos bicicletas. No, amigos, son dos bicicletas que le cuestan mucho al vecino comprarlo y demás. Así que bueno, nada, avisen cualquier cosa. Si saben de alguien que la anda ofertando o algo, avisen. Bueno, parte final de la mañana, che, ¿nos vamos?
1: Porque si no, sos cómplice también,
0: sí,
1: ¿no?
0: Sí, sí, los que compran son cómplices. Es más, le pintan los dedos también ahora al que compra. Che, ¿nos vamos? Hasta acá llegamos, ¿eh? Mañana vengo otra vez. ¿Mañana venía o no venía al final?
1: Pará, ahora te confirmo, Juan. A 2:00 p.m, dijiste, Javi, o sea, ¿puedo lavar ropa entonces? Guarda acá.
0: No, por eso te digo, mira, yo no doy horario. Sé que a la tarde el sol...
1: Dice Lucio, yo le hice caso a Javi y saqué la ropa. Ojalá no se equivoque.
0: Bien, bien. No, no. Confía en mí, sé exactamente lo que hago, dijo Sledgehammer. Bien, nos vamos.
1: Ahí están bravos los muchachos, Javi. Y se van a poner peor. Dice, tenemos que cuidarnos entre vecinos. Dice, darle una buena roteada.
0: Ah, pero bueno, hace un par de tiempo que este tema y el flagelo de las adicciones, las drogas y bueno, todo esto que viene pasando, ya lo venimos diciendo, ¿no? Hay que hacer una campaña fuerte en ese trabajo. Hay que, obviamente, involucrarse las autoridades. O sea, hay que hacer un trabajo muy, muy a fondo, pero bueno, y de contención también. Porque recuerden que las adicciones están, digamos, descritas como una enfermedad también.
1: Me llega esto por la cucaracha y si te lo pasaron ahí, amigo. Bueno.
2: Sí, Lucio, sí, es muy cierto esa historia, es cierto, es cierto. Está vivo todavía el tipo.
1: Sí, ¿viste?
2: También le han pegado tiro, pero cierto, cierto.
0: Bueno, vamos a tener que ir, ¿eh? ¿El sábado 22 de agosto? En Plaza San Martín, ahí en el...
1: Dicen que acá por cucaracha.
0: ¿En la expo? No, dicen que se juntan a farmear. ¿Farmear? Bueno, ya viste la IA. Con los Terian la otra vez, ¿te acordás? Che, nos vamos.
1: Buena gente. Captura la del abuelo, dicen. Bueno, un aplauso para el abuelo, Javi.
0: No, sí. No es uno menos, 17 menos tiene el abuelo. Che, nos vamos. Muchas gracias por su atención. Esto ha sido todo por hoy. Volvemos mañana, ¿eh? Esto es la mañana de Diario por la Mega, la gente de Alejandra y San Javier, donde llegamos a través de la radio, cubriendo de punta a punta la costa santafesina por Ruta 1. Gente, nos vamos. Muchas gracias. Cuídense, ¿eh? Y bueno, esta tarde ven el sol y acuérdense de mí.
1: Será hasta mañana. Chau, chau.

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Cruz de Pilarcita. Todos los 12 de octubre llega gente en el lugar. Entre juega y musiqueada, el baile nos va a faltar. Jugando iba por el camino, viajando en una carreta. Por esas cosas de la vida, se tiró en busca de su muñeca. Fue en ese momento fatal, la muerte lo traicionó. Y hoy la Cruz de la Pilarcita, a un costado del camino quedó.

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0: ¡Ruperta! ¡Ruperta!
1: ¿Quién es?
0: Soy yo, Ricardo.
2: Ay, Ricardo, Jorge, metiste bajo la cama, ¿eh?
1: Ya voy.
2: Ah.

0: ¿Quién será, Roberto, eh?
1: ¡Ruperta!
0: ¿Quién es?
1: ¡Ruperta!
0: ¿Quién es?
1: Soy yo, el Puma. Aquí vengo con Vicente.
0: Ah, bueno, pasa. Total, donde comen dos, comen tres.
1: ¡Ah!

Chicharito, de Vicente Franco y sus criollos. ¡Bueno! ¡Ahí va queriendo! ¡Eso! Temas propios para todos los amigos, Vicente Franco y sus criollos.

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Bueno, así estamos rayando el sol. Rayando el sol. 27 minutos de la hora 14. Olis, ¿cómo están? Bienvenidos a la siesta de la radio, saltando el charco. En 88.9 estamos en Mega FM.

0: dice Maná, Manaus. Desesperación. Está medio con cinta todavía este Maná, ¿eh?
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0: Es más fácil llegar al sol que a tu corazón.

0: corte. Bueno, 28 minutos, le decía, de la hora 14. Bienvenidos a todos, ¿eh? Saludamos, como siempre, a todos los barrios de nuestra localidad. Los amigos de nuestros barrios de Román. Saludamos a los amigos en la región. Saludamos al país, el mundo mundial. Estamos a través de 88.9 Mega FM. Ah, ya te dije. Bueno, estamos en jueves también. Estamos en jueves, che.
1: Aniquilado, si no.
0: Qué bueno, ¿eh?

6504, que hay programación hasta las 11 de la noche o algo así. ya hay que estirar hasta las 12. Ya hay que estirar un poquito más ya.

0: ahí, que 24/7 de programaciones en la radio. Uy. Por ahí te pegamos una media horita de publicidad, no, pero bueno.
1: Claro.
0: Para que no se cansen.
2: Cada vez que me levanto.
0: Saludamos a los amigos en la región

qué lindo, haciendo todo este repaso musical en 33 minutos de la hora 14, donde ya también estamos saludando a La Banquita. 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Así que, bueno, vamos con toda, con todo, ¿cómo es?

montonazo que no escuchamos esta canción. Tengo que hablar, no sé por qué me sale nomás. Bueno, lo vamos a dejar para después, te lo vamos a dejar. Bueno, che. Qué macana, ¿eh? Así es la cosa. La música, viste, me sigue y yo tengo que pisar la música justo la que vos querías escuchar. ¿Qué le vamos a hacer, eh? Así que bueno, sí, estamos saludando a La Banquita, Agencia de Quinielas y Loterías. 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Claro, ¿cómo le íbamos a dejar afuera? ¡Ay, no! Dale, está así con este ritmo. Aparece el solcito en la...

Saquen fotito porque después dicen que no ven el sol. A sacar la ropita, a lavar la ropita. Vamos haciendo fuerza que el solcito se quede entre nosotros un par de días, por lo menos hasta el miércoles. No en su totalidad, pero viste, o sea, para que no nos acostumbremos a verlo todos los días. Bueno. No se espía el solcito en este día jueves 20 de agosto. 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Ahí está, le hacemos la danza al solcito. 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

Almuerzo, che, una taza. Como el chiste este de la taza de milanesa. Bueno, después de eso, ¿gusta usted una tacita de café? Ay, está. Buenísimo. 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

para el solcito, para la, ¿cómo es? La, los huesos, para la rodilla. Que andamos jodidos, che, las manos, loco. Y bueno, la mano para la escoba, lavar los platos, la ropa, qué macana.

esa también, esa hay que curarte. 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

Hola, Maga. Maga, Maga, Maga. Mira, Maga, querida, tanto tiempo. Algo de Ozuna. Bueno, ya le vamos a cambiar el ritmo. Vamos a escuchar y compartir música. ¿Sí? ¿Les parece o no? Claro, porque se quejan de que les piso todas las canciones. Así que bueno, nos quedamos nomás con el digi digi digi digi digi digi down. 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

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Ahí estamos, ¿qué comemos hoy? ¿Qué comemos hoy? 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

Bueno, este tema la verdad que no querés dejar de escucharlo. A mí me pasa eso, lo escucharía 5 horas de seguido. 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No se vale.

0: Le mandamos un saludo a María Belén. Ah, saludo para María Belén y Jimena. Sí, no sé. Ya, ahora van a aparecer a las 4 menos 5, acordate, ¿no? Bueno, saludos, saludos para toda la gente que nos escucha todos los días. Para vos también que estás allí en casa, ¿viste? Y te hace nomás. Pero estás escuchando. Me parece que es Rosa, che. ¿Dónde está Rosa? Pasamos un tema de Ozuna, decía Maga. Ah, ¿cuál onda es esto acá? Maga, che. Bueno, saludo a toda la gente que nos escucha siempre, ¿eh? A la que nos saluda, a la que no. Siempre hablamos de eso, de que es como que uno está siempre tratando con un grupo nomás de personas, pero no, está extendida la cosa, ¿viste? Así que bueno, che, muchas gracias, ¿eh? Es lindo igualmente que se hagan notar, como por ejemplo, ¡Ale! ¡Hola, Alejandro!
1: Me parece que es Rosa, che. ¿Dónde está Rosa? Pasamos un tema.
0: Ale, vos tenés que grabar cuando sale tu saludo, Ale. Prepárate, Ale, que te saludo a la cuenta de 1, 2, 3. Prepará el celular y te cambio la musiquita y te saludamos. Pará. Claro, claro. A ver si lo logramos, Alejandra. No te hagas, no te... Bueno, che, saludos para... Eso, saludos para Ale, che, que nos escucha todos los días, Alejandra. Alejandra. Saludos, Ale, querida, muchas gracias. Baile, Ale, baile. Haga revolear los platos, la fuente. La escoba, todo. Bueno, che, saludos para Ale, che, que nos escucha todos los días. Oso. Alejandra. Ale, Alejandra.
2: Una luz, Ale, buenísimo, ¿eh? Buenísimo, Ale. Oso.

Bueno, vamos a seguir por acá el tema que nos quedó pendiente para compartir y después ya vamos con los solicitados, ¿sí? Así que bueno, este nos quedamos por acá en el caminito. No, quedamos por acá en el caminito. Ahora sigue, ahora sigue. Sí, igualmente tiene 5 minutos y largo, che.

Bebecitos. La L. Para la bebecita maga. Corazón de seda. La música de Ozuna para Maga Chi. Se animó con la música de Pomada. También. La bebecita, Logis. Bueno, un saludo para. Tengo acá un mensajito que lo voy a leer así después ya pasamos la música. Ya sale Pomada para María. Un saludo para Maga. Ozuna. Saludo para Ale. Ale. Creo que a Ale le gusta Maná, me parece. Ah, Enrique Iglesias también, todo eso. Hola, hola, hola, Olis, Olis, Olis. Veo chicos por ahí también. Bueno, decía anteriormente, ¿no? Mando saludos a todos, saludos a toda la gente que escucha la radio. Y hay gente nueva también que se suma. Creería que los chicos aquí, que veo en la imagen, hay gente que se suma, chicos. O sea, la programación es bien variadita para todos. Así que en algún momento seguramente escuchamos algún tema que a vos también te guste. Así que así es la programación de la siesta, una variedad de todas cosas. Nos pasamos de revoluciones, bajamos, ahí estamos, hacemos sub y baja en la siesta. Pero más que nada saltamos el charco. Me encanta la imagen, chicos. Te mando un saludo enorme. El mensajito dice, te quiero pedir un saludo para Malvi, Malvi, que está trabajando en la carnicería, dice. Que te escucha todos los días con un tema de Matías Valdés. Buen programa, dice alguien que escribe por acá, Así que bueno, ahora te vamos a estar buscando algo de Matías Valdés. Matías Valdés. Bueno, vamos con la música de Pomada, ya tengo preparadito acá, Así que bueno. A ver qué nos dice Pomada en 15 horas, 1 minuto, en la siesta del día jueves. Sol, sol.

0: con ustedes esta noche, Amy Quintanilla.
1: 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Y la mira, vamos, saltamos el cuerpo.

0: Bueno, esta
1: yo
0: es la...
1: soy Aarón. Yo soy Aarón.
0: Bueno, la verdad que sí la rompía toda en algún...
1: Es cosa de ayer.
0: En algún tiempo es la música de Selena Quintanilla. La mexicana y recordada Selena. También por aquel tema como La Flor y algunos otros. Y volvió Cazzu. Volvió Cazzu con esta presentación y además invitando a... aparte de la...
1: ¡Avi Quintanilla!
0: De la banda de... Justamente de Selena Quintanilla, ¿eh? Así que ahí está para las fanáticas y los fanáticos de Cazzu, que andaba, no sé qué andaba haciendo. Bueno, en realidad anda llevando su latinaje por Bolivia, me parece que está Cazzu. Estuvimos hablando
1: con esta
0: ayer.
1: Presencia hermosa y con ustedes para interpretar esta canción.
0: La vestimenta allá. De Cazzu, che. Ah, nadie la miraba. Charan, charan, chachachán. Bueno, la verdad que de la música de Selena, la verdadera, digamos, la verdadera música, no sé si habrá alguna remasterización, algún acomodo en sobre todo lo que es sonido, ¿no? Pero bueno, esta versión de Cazzu está buena, no sé qué dicen ustedes, ¿eh? Algunos pensaban que ya...

0: sacando un poquito los números de quiniela y falta para completar algunas grillas, así que vamos a esperar un ratito más. Mientras seguimos compartiendo la música en la siesta del día jueves, donde, mira, apareció el solcito, ya nos está espiando y estaba viendo que llegaron un par de abejitas. No sé si será normal, viste, pero bueno, qué sé yo. Unas abejas que si te agarran, te digo, sí, así de la nada, viste.
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0: Bueno, ahí estamos en 20 minutos de la hora 15. Hola, Lore. Ah, qué lindos temas. Qué lindos temas, decía Lore. Te voy a contar una anécdota de esta canción de Que no se rompa la noche, porque un día, haciendo mandados, obviamente. Bueno, en realidad. Sí, estaba haciendo mandados. Pero me encuentro en un negocio una señora, ¿viste? Te cuento a vos y a vos y a vos y a vos. Sale una señora del negocio con unas botellitas de vidrio, ¿viste? Y estaba que ponía en su bolsita, su canastito, no sé. Y le digo yo, le digo, pará, a ver dónde va. Acá. Para ver que tiene que salir ahí lo que le dije a la señora. Dale. ¿Dónde está que no se rompa? Pará,
1: pará.
0: Ah, eso le dije a la señora. Ella acomodaba las
1: No se
0: botellitas.
1: rompa la noche, por favor, que no se
0: Acomodaba
1: rompa.
0: las botellitas y le digo yo, que no se rompa la noche, por favor, que no se rompan. Y la
1: Favor, que
0: señora
1: no se
0: levanta la
1: rompa.
0: vista, ¿viste? Y se ríe, obviamente. Y dice, vos sos de la radio, ¿no es cierto? Y le digo, bueno, sí, pero que no se rompan, ¿eh? No, no, esperemos que llegue a la noche, dijo. O sea, hacía un calorcito de 40 grados y no, que no se rompa la noche. Qué tremendo.

Saludo para la secretaria. Y siempre tarde, ¿eh? Siempre tarde llega. Saludo para la secretaria. No, me acordaba tempranito de vos. Dije yo, esperemos que hoy no aparezca porque ayer de más pesada estuvo. Como 55 mensajes mandó. Saludo cariñoso, che, secretaria. Sí, así dijo también otra persona importante. Dice, las personas importantes llegamos tarde siempre. Sí, debe ser que tienen razón porque sí.

0: Nunca tuviste tanto tiempo para escribirme, Loquis. Debe ser el tiempo, la lluvia, todo eso. Luego estaba contando que con la salida del solcito, acá justamente en la puerta de la radio, ¿a quién será que le pueden tener una rabia así las abejas? Que viste, el que se asoma acá en la puerta de la radio, te van a agarrar la abeja. Menos mal que la vi primero. Salí a ver, dije yo, me voy a tomar un ratito de sol porque no vaya a ser que cuando salgo de la radio no haya más sol hasta mañana. Y no, salgan al sol, gente, de verdad les digo, ¿eh? Salgan a tomar un poquito de sol, te juro, de verdad, llévate matecito, lo que sea.
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0: Sí, salí con la ropa,
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0: che, re tarde te llega el audio.
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0: No, fíjate que ayer, entre que hicimos la charlita esa, el primer cliente que cayó ahí, Pilu, ¿viste? No, voy a aguantarnos a ver quién llega primero ahora, joder.
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0: que no se rompa la noche. Ah, mañana por la mañana te espero, Juana, en el balcón. Ya, verá al amigo este.
1: Mirá,
0: pero para TikTok.

0: noche. A ver si no hago macanas.
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0: Ah,
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0: Charco. ¿Para qué era? Justo, che. Se copó la

Ram, pam, pam, pam, pam. ¿Pero? Este ya es otro, amigo. Un saludo, secretaria, che. Pero bueno. Ay, estoy haciendo macana porque esto va a TikTok. Y no te. No. No me haga hacer macana, viste, porque ya demasiado a Wacky le tocó la macana ayer. A Wacky se le apagaron todos los equipos. No le salía el. No le salía el auricular. No, hoy ya va a estar bien ya. Deja de tocar, Wacky, todo lo

0: capaz se enojaba en serio la secretaria, ¿viste? Porque hay algunas que, bueno, se enojan enseguida. Sí, chao y chao. Me muero. A ver, ¿dónde fuimos acá?
1: Que lloren esos dedos.

Sí, a ver a quién le van a picar las abejitas, che. Bueno, ahora ya tengo numerito de quiniela, numerito de quiniela. Vamos acá. Numerito de quiniela. El primero en la quiniela de la ciudad favoreció al 5.447. En la quiniela de la provincia, el 5.885. En la de Santa Fe, 5.835. En la montevideana, el 5.792. Entre Ríos, 2.762. Y en la de Córdoba, el 2.405. En la quiniela de la ciudad, entonces, el primero favoreció al 5.447, 5447. En la provincia, 5.885, 5885.

Bueno, che, la vamos a saludar otra vez a la secretaria, loco. Bueno, esperemos que nos mande más mensajes. Hasta mañana, che, secretaria. Avisaba cuando llegas tarde otra vez. Oh. Hay algunas que se enojan en serio. Mejor ponete a bailar, mira.

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Chin, chin, chin, chin. 15:33 minutos. Bueno, mañana viernes capaz que hagamos otra vez una sesión de ¿cómo era? De música electro era este amigo.

0: Creo que era Electro Dance, algo así.
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Capaz no es que te va a enojar todavía. No, no, no. Sí, cuando viste cuando pará, ¿cómo se dice? Cuando voy. Ah, bueno, sí. No, no, no, nunca, nunca. Está siempre ocupada, ¿viste? Chiquitita, no hay que llorar.

El que se enoja pierde, el que se enoja pierde. Mándate nomás un trago de caña. Mira lo que me acuerdo del negocio. Se enojó la secretaria. Oh, todos se enojan. Bueno, váyanse todos. Que se vayan todos, que se vayan. Necesito ese audio. Ah, esa está mejor. Yo nunca pierdo. Esa está mejor. Ahí está mejor. Qué bueno. Sí, mejor tomate unos 3 traguitos, 4 y ya mandale. Para que tenga, para que guarde. No quisiera verte así. Bueno, che, a los negocios que le quedó caña con ruda, sáquenlo en la puertita. Sáquenlo en la puertita, loco, que para el que llega temprano se bautiza. Se bautiza, le decía. Che, bueno, saludos, secretaria. Gracias por seguir escribiendo. No, porque capaz se enoja en serio, está loca. Es que uno cuando no conoce bien a la gente. No sé, pero la señora la botellita, digo yo. La señora la botellita fue la mejor, ¿eh? Que no se rompa la noche ni las botellas. Tienen que llegar a la noche, dijo. Ahí sí se destapa. Una genia la señora. Dijo que me escucha, así que bueno. Buenísimo, che. 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

Yo nunca pierdo, dice, pero se había enojado. De verdad, no, no te quiero creer. Queremos escuchar voces de secretarias, porque me escriben y yo tengo que pronunciar lo que me dicen. No puedo traducir todo. Capano, mejor acordate del... ¿Cómo es que se llamaba el...? Del CB3, algo así, era el Citroën. ¿Qué tenía que ver? Mira, antes de enojarte, fíjate si puede hacer alguna oferta de algo. Dale, dale. Que estamos en agosto y tenemos que llegar a fin de mes. No sé qué tiene que ver una cosa con la otra, pero estaría bueno una promo, che. O por lo menos pasate para acá la promo también. No, en otros programitas, nada. 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Ni te enojé porque cuando te ve ahí en la COPE y no me vea, no me saludes, mira, te voy a hacer poner roja como esas botas que tenía. Digo yo que eran botas rojas o no sé, pero ponele. No, igual, ¿eh? Igual te aclaro que no me afecta si te enojas o no. No me afecta si me saludan o no. Todo eso no me afecta. ¡Hola, Vicky! No me afecta nada porque apareció Vicky, loco. ¡Hola, Vicky! ¡En Buenos Aires! ¡Ah! ¿Ya volviste de caminar? Mirá, Vicky, ¿eh? Vicky está en Lobos, en Buenos Aires. ¡Ah! Hermoso tema, che. Lo de ABBA, Vicky. Pensé que me iba a decir hermoso día. No, lo de la hermosa voz, ya sé, ya no me digan tanto eso porque ya sé que tengo hermosa voz todo. Mentira. Cara, no, hermosa cara. No, tampoco. Ese es mi...

escribir. Te voy a mandar las abejas que están acá en la radio, a ver si te va a poner las pilas, a ver si se te pasa la mufa. Che, ¿no será que hoy te fuiste loque, loquita? No, tiene el celular que sale en 500 mil pesos. Míralo para acá, para la siesta nomás.

0: Vicky. Che, la gente que está en Buenos Aires, Vicky. Pará, estoy buscando la. Mirá, mirá todo lo que hago, che. Estoy buscando la música de los Outings. Acá están los hijos. Los hijitos de los Ava. A ver, a ver, a ver. Acá, acá. Ahí. ¿Viste? Es que yo hago todo eso mientras vos me escribís todo. Te leo. Busco la música. 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Ya que me voy a poner serio, me voy a enojar, o se van a dar cuenta. A ver, ¿dónde está? Estos son los Outings. Ese no lo conocemos. Este acá, a ver. ¿Viste los hijos de los Abba? Sí. Mamma mía. Charan, charan, chan, chan. Mamma mía. A ver. Mamma mía.
1: All right.
0: Right.
1: I trust you're looking forward to spending the next four hours. That's 240 long minutes, count them, reflecting on your wasted lives. Don't even think about leaving this room. And don't even think about getting up from your desk or talking to your neighbor.
0: Dale, que no tengo todo el tiempo. Dale. Que no tengo todo el tiempo. Esos acoples son de ahí, ¿eh? Ahí va. Nah. Y yo tengo que hablar. Nah.

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1: Bueno, mira que me tenés que evaluar. La música de los Ive Teens y sus Dancing Queens. Estos son los hijos de los ABBA, che, que en una oportunidad los ABBA se encontraron nuevamente. Estaban sin hacer música y se encontraron, pero ya, o sea, como un encuentro en los

40 años de los ABBA. Ahora ya ABBA debe tener como un tiempo de 45 años ya. Ojalá volvieran, che, los chicos también. Y en realidad los hijos por ahí pasan a ser los herederos de la música. Así que, qué bueno sería. No sé, pienso nomás, me parece que le voy a tener que hablar a los ABBA, a ver qué me dicen. 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A la hora 15 ya abre sus puertas. A la hora 15. 15:00. No, para colmo cuando me prendo con una música, no, me muero. Qué lindo, che, música retro igual, ¿eh? ¿Qué dice? Ajá, pero es aquí donde descubro que vos sos de la época de los Backstreet Boys.

lindo, parecido al Babilonia. 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Vamos, bueno. Sí, la hicimos famosa la secretaria. ¿Esa vos querés fama? Tenés que, bueno, viste. Tiene que hacer presencia. Ah, historia de vida. Ah, sí, por ahí se cuenta la gente algunas historias de vida. ¿Vos tenés alguna historia de vida para contar? Así en breve, qué sé yo, de 20 segundos. A ver, que sos tan rápida, tu historia de vida. Bueno, che, saludos, suerte. Suerte en tu trabajo, en el tuyo también. Saludos a toda la gente que está trabajando a esta hora y nos está escuchando. No sé si en la COPE nos estarán escuchando, pero hay chicos que entran, o al menos los secretarios no, entran a las 3 de la tarde hasta la hora 22. Y te saludamos a vos, que vas a las 21 y 55. Los chicos te aman. Igual ahora la gente va a las 12 menos 5 en el mediodía. No, igual los chicos que están cobrando te aman a esa hora, porque sí, ¿viste? Hay unos cuantos que llegan a la que sería 11 y 55. Laura, por ejemplo, llega a esa hora, Marisa llega a esa hora, Norris, no, nos aman los chicos de la COPE. Te juro. 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No, sí, de verdad que todo hacemos acá, no puede ser. ¡Olis! Buenos saludos a Vicky en Buenos Aires. Vicky, tanto tiempo, Vicky. Ah, saludamos. Ah, y esta amiga que yo no sé cómo llamarle, che. Hola, Normis. Quisiera que me pases un tema de La Carretera, de Julio Iglesias, para escuchar. Estoy lavando a full, dice. Este mensajito. Bueno, pero es la popular allá del barrio, la Pepa, che. Saludos a esta gente, amiga, de la radio. ¡Olis! Buenas tardes, Normis. ¿Me podría pasar un tema electrónico? Dice, estoy por tomar unos mates. Dale vos. Ahora te voy a hacer un breve en el final, ¿sí? Bueno. Mirá vos, se coparon, ¿eh? Sí, está buenísimo. ¿Dónde están las iTeams? ¡Outteams! Bueno, che. 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
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Voy a hacer algo porque...

A ver qué hacemos acá, ¿eh? Vamos a hacer eso. Porque después ya se viene el otro programita, ¿viste? El de ayer, lo de ayer estuvo súper. Queremos más. Nos queremos enloquecer con la música, tirar pataditas. Queremos tirar pataditas. 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No. ¿Viste? Como que esto está bueno, pero le falta un más pum pum, quiero. 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

mira vos, acá ya tenemos una historia, re breve es esta. Escuchá la que está tirando, escuchá la que está tirando acá. Pará que acá se me mezclaron los tantos. Historia de vida, le dijo el otro. A ver, la breve, che. Ah, fans de los Battery Boys. Ajá. Che, pero tu amor, Kevin, ¿era de los Battery Boys? ¿O está en vivo y en directo? No, ahora ya se me mezcló todo, che. Bueno, así estamos en esta partecita final. Vamos saludando y agradecemos. 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

pasadita, con toda esta buena música, nos vamos despidiendo. Así que tenemos dos amigos que les gusta un poco el electro. Y que hay música conocida también y otras que no, es el tema. Esto es como música más transportable. Digo en el tema de pensamiento, ¿viste? O agarramos la bici, o agarramos las zapas blancas para este inviernito, para este crudo invierno, con las callecitas de barro. Chapaleando tus zapatillas blancas, vos que saliste ahí muy super coquetis. Las zapatillitas blancas, viste que vos salís, ay, voy a quedar de lujo con este día así, nublado, zapatillitas blancas, pasa un auto, te salpica las zapatillas, seguís canchereando hasta que llegás a tu casa. Las reputeas. Estoy viendo acá que las chicas tienen las super zapas blancas. Están haciendo gimnasia, che, está bueno eso, Ya me voy, con la carretera nos vamos. Ya, Lorena, hola Lore, saludos. Buenas ventas. Ah, mirá, Cranberry, le dice la otra. No, me muero. Y yo tengo que ir.

Tengo la idea siempre de estas canciones. No, no. Después se me cambia la programación. Por eso, después se me cambia la programación. Tenemos estas canciones. No te das una idea. Después tenemos la suerte de que vos desprogrames las ideas de la música, ¿no? Solicitando tus canciones, las que a vos te gustan. Mira, me pasás algo de Matías Valdés. Dice, Ale, te escucho mientras me preparo unos mates. Mira, ya es hora de los matecitos para Alejandro.

mirá. Mirá cómo la tenía clara ella de los Battery Boys. El morocho era Kevin, ¿quedamos? Ah, porque Brian era el rubio ese, ¿verdad? Re fanática eras vos. Claro, y esa es la época entonces de la otra secretaria también. No, la secretaria ya me dijo, chau, geno. Bueno, che, yo me voy a hacer la enojada. Me voy, nos vamos hasta mañana, ¿eh? ¿Qué me queda? La carretera y el tema para Alejandro Matías Valdés. Va a salir después de esto, gente. Yo igualmente me voy. Nos vamos a reencontrar mañana con toda esta buena música. Nada más que se me vinieron al final, ¿viste? Así que, bueno, lo siento por hoy. Mañana será otro día y seguiremos compartiendo toda la buena música en 88.9 Mega FM. Por eso somos Saltando el Charco. Hola, Norris. A la noche tenés que hacer el programa, dice alguien más por acá. Y viste, pero pasa que no me dejan. No. Ah, mirá, Malvi. Saludos, Malvi. Viste, después nos van a robar la idea, pero ya son tres. Son tres los que... Mirá, la otra dice, yo te quiero igual. Loquita. Y aunque no quiera, también te quiero igual. No, esta gente está loca, ¿eh? No, ya son... Oh, no. Che, bueno, se me mezclaron todos los tantos. Se me mezcló el 64, 65, 04 y el 52, 32, 27, ¿viste? Bueno, acá en el tema de la música esta, pum para arriba, ¿viste? Sí, está bueno. Sí. Ayer jugamos un poquito. Mañana, viernes, tal vez venimos, una manera de decir nomás, jugar, pero la verdad que hay que estar de este lado también para hacer un poco toda esta locura, ¿eh? Mañana nos hacemos unos electro dance con las abejitas en la puerta de la radio. Nos vamos hasta mañana, como siempre, a todos. Muchas gracias. Mi nombre es Numis. Estamos saltando el charco. Los espero mañana a hora 14. Prográmense lo que quieran, ¿eh? Que sigan pasando de la mejor manera. Está el solcito, aparentemente, entre nubes y... entre sol y nubes. Se vienen unos días así, ¿eh? Así que vamos a aprovechar. Pero de verdad... tomen un poquito de sol, todo lo que más puedan, y después me cuentan, además haciendo los quehaceres de la casa. Que la sigan pasando lindo o de la mejor manera. A todos, como siempre, muchas gracias. Será esta mañana, hora 14. Chau.

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0: 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Ahí está la música de Leo Mattioli. Bueno, arrancamos. Bueno, ¿qué tal? Muy buenas tardes. Arrancamos ya día jueves 20 de agosto, este año 2026. Bienvenido a la movida, bienvenido al elegido. Apareció el solcito. Hola, señor Sol. ¿Cómo anda, señor Sol? ¿Qué cuenta de lindo? ¿Hasta cuándo se queda? ¿Dos, tres días, cuatro? ¡Qué lindo! ¡Aprovechar, aprovechar, bruja! ¡Aprovechar, bruja! Bienvenido, solcito, nuevamente. Qué lindo, hermosa tarde, parece. Arrancamos, bueno, solcito, la buena música y la mejor compañía. Aproveche, señor, señora, lavar la ropa, porque luego creo que está el domingo nomás, va a estar el señor Sol.
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0: Claro, los calzonetas, los.

0: Oh no, señor, señora, qué cuello, no, no tengo razón.
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0: Bueno, ya te puedes comunicar, Manatobín CMS, atrás del 646504. Llamadito de WhatsApp, estamos en vivo aquí en Silvestre Bernice de 87 Román para todos ustedes. Seguramente ahora aprovechando la tarde, el solcito sentadito, el matecito, la radio, la buena música y la mejor compañía, ya girando toda la movida tropical.
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0: Y la música del más grande del...

0: Bueno, en los barrios, qué cuentan por los barrios, qué están haciendo a esta hora de la tarde. Otro, alguno en su casa, con el matecito, ya acompañado con la buena música. Otro en el laburo, en el trabajo, ahí con la radio a fondo. Mira, tienen la clientela, o me equivoco.
1: Escuche.

0: A los que están laburando a esta hora de la tarde, le hacemos la mejor compañía con toda la movida tropical, con la radicito, los auriculares, mientras laburan. Bueno, chicos. Bueno, ¿cómo está la gente de Alejandra? ¿Cómo andan los payasos? ¿Se perdieron los payasos? ¿Se mojosaron? ¿Por dónde andan los amigos, los payasos, la brujita, los chicos de la comería? ¡Dale, carnero! Bueno, ¿cómo está la gente de San Javierito, el departamento de San Javier, que cuentan? A través del 3482-46504, también del Cusano, acá de Costa y Tatires, Laureles, Las Palmas, de Malabrigo, los que están en el campo, en zona de islas, zonas aledañas, en las colonias, logran todos. Muy buenas tardes y mientes. Dale, Gris, aprovecha la tarde, Gris, el solcito. Normita, Doña María, los abuelitos, las chicas en el geriátrico, le están preparando la merienda a los abuelitos.
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0: Activa, panadero, activa, panadero.

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1: Ah, mirá cómo está el payanso con la bruja. Brujita, salió el sol. Dale, agarrá los cuevas, date unas vueltitas, bruja. ¿Cómo están los amigos de la comería, los payansos? Mirá cómo lo tiene el payaso. Cortito me lo tiene allá, mirá. Acurrucado como perro que tumbó la olla. Asustado está el payaso tras la bruja. Aprende, payaso. Y el otro payaso que se me perdió también. Lo llevó la sirenita. El poperita. O se me casó el otro payaso. Aprovecha afuera, Juana, levántese y salga afuera, Juana. Dale, relito, con el rayecito, el matecito. Oh, no, Alinita. A refregar.

0: 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Se dice Boca, dijo, no, más de uno se está haciendo de Boca. ¿Qué pasa, con re?
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0: Dale, gringo, activa, gringo, activa, gringo, dale, Schiavi, dale, Tomasito Zuller. 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Buenas tardes. Dale, Karen, ahí está. ¡Ay, caray, qué rico! De Karen Barco, Román. ¿Cómo andamos, Karen y familia? 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De Electrónica Waldemar y adiós, amor, lo dice el Cheche.
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0: Después están otros chongos. Está, claro, está Nelson, está Fabiancito y está Briancito. ¿Cómo están los amigos de Pinturería y Ferretería Diego, que están Sarmiento 858, Romanos, chicos, de Pinturería y Ferretería Diego? Después están otros chongos, claro, ahí, claro, está Abelito, Freti y Wilson. 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Muy buenas tardes, chicos, de Friar. Dale, Carlucho, dale, Carlucho, con el matecito. Preparamos el mate, Carlucho. 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
0: Apareció el solcito y apareció la bruja y apareció el payaso. A ver, ¿qué dicen los chicos de Alejandra, los amigos de la comería?
2: Hola, Joaquín.
0: Buenas.
2: Buenas tardes, buenas tardes.
0: Brujita.
2: Por fin el sol, por fin el sol. Hay que disfrutar hasta cuando, o sea, ¿hasta cuándo? Mando un lindo tema, abrazo.
0: Dale, brujita, a los payasos y los chicos de la comería en Alejandra. Aprovechando el solcito como pilincho, como gorriones fijándose.

Bueno, 646504, basta de tanta palabrería. Arrancamos hasta las 7 de la tarde. Te hacemos la mejor compañía. Mándale cumbia nomás.

0: Ahí está la música romántica, algo del brujo con Nico Mattioli. Seguimos 646504, ya 4 de la hora 17.
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0: Dice la gua que podría pasarme un temita de los dinos para escuchar. Bueno, ¿qué estamos haciendo? Apareció el otro payaso. ¿Cómo anda, mi ganso? ¿Qué contás? ¿Qué contás, payasito?
2: Hola, hola, amigo. ¿Cómo le va? No, si siempre lo estamos escuchando. Nada más que por ahí le mandamos mensajes. Por ahí no, por ahí se corta. Por ahí no se corta. Y así estamos, ¿viste? Que el internet, dicen. Y que me internet, no sé qué. ¿Viste? Pero estamos todos locos. Cuando está el sol fuerte, porque está el sol fuerte.
0: Sí, cuando llueve, no llueve. Cuando hay humedad, humedad. De todo se quejan, no, payaso.
2: El sol porque hay sol. Está nublado porque está nublado.
0: ¿Qué cosa, eh?
2: Desde nunca la gente.
0: ¿Viste?
2: Hay que acostumbrarse a la naturaleza.
0: Claro, al clima, a la naturaleza, lo que ve, es lo que hay.
2: Encima ya es jueves, ya con un gustito aviando, ¿viste? A fin de semana, ¿sabe qué? Mandale. ¡Cumbia nomás!
0: ¿Querés que te diga algo, payaso? ¿Querés que te diga algo, payaso? Te escucho medio bajoneado, ¿no? Con esa pila bien arriba, bien puesta, ¿viste? Con esas energías. ¿Qué te anda pasando? ¿Qué te anda pasando? Que, claro, escuché tus audios. Nada que ver los otros audios, bien ahí, bien arriba. Me habrá tranqui. ¿Qué te anda pasando? Contame, contame, payaso. Le faltó el gritito. Pero te no será por tantos días de lluvia, humedad, está medio mojosado, qué sé yo. Dale, payaso. Algo de los dinos, tenemos algo de los dinos ahí para los amigos, un pedacito de los dinos, tenés, dale.

0: Ahí está la música de Robertito Dino. La música también solicitó a través del C46504.
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0: Tenemos al otro. A ver, payaso, contame. ¿Qué te anda pasando?
2: Ah, amigo, lo que pasa es que ando más tirado que chupete mellizo, ¿viste? Andaba con una ballena, una, después a la sirena, ahora otra, y no doy pie con bola, no pasa nada.
0: No, me parecía que te escucho medio raro, tanto sirenita, tanta ballenita, tanto delfín, no mira que te quedaste con un caballito de mar ahora, qué cosa con vos, ¿eh? 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

0: Sí, hola amigo, pasó un tema para Torri que deje comer un poco, dice la Miganso. ¿Qué más tenemos? Pasó un temita, si puede ser, de Lucas Hugo, guapa para escuchar.
1: No, amigo Guaquia, no.
0: A ver, ¿qué pasó? Contame.
1: Lo que le pasó al otro payaso.
0: Sí, lo veo bajoñado, triste, la voz no ya es como antes, ¿qué? Contame.
1: Vino una sirenita acá a buscarlo la siesta y...
0: Para mí que una sirena con bigote.
1: Disparó para allá, arriba, monte nos mandaba.
0: Ah, la miércoles.
1: Sí, disparó la mierda, pero no sé por qué, capaz le está debiendo algo, no sé, lo...
0: Pero algo disparó, joder, algo raro eso, le hizo para que cambie la voz.
1: Le dije a la piba, mirá, está para allá, le digo yo, porque como él vive aparte acá atrás nomás de la
0: claro mujer, él vive dije, él claro
1: está allá.
0: Él vive en él vive en el subterráneo, claro, ahí en el sótano de la gomería vive el otro payaso, claro, y que no. Pero algo raro le hizo. ¿Qué le hizo la sirenita al payaso que me lo bajoñó del todo? Algo raro pasó, Apareció el sol, dice por acá. Apareció, por fin lo soltaron al panadero. Vas a aprender, Gustavito, vas a aprender a portarte bien. ¿Viste que vos lo coreaba tanto a Marquito Barrilete? A vos te pasó lo mismo, te castigó la nena, ¿viste? Por fin le dio el celu, dijo. ¿Qué cosa, eh?

0: reventadas.
1: Pásate un temita de los Fuerans, guapa, para escuchar. Ya buscamos algo de los Forasteros.
2: No, y ahora dice, más vale vamos a ir para la isla nomás. Vamos a esclavizarnos 15, 20 días allá en la isla nomás, en la isla un amigo. Pero yo no tengo necesidad, en el que puse de más loco ahora.
1: Capaz nomás.
2: Pero la puta madre, yo no sé dónde me...
1: Algo raro pasó, algo raro le hizo para que se ponga así el otro.
2: Y le dije a Josué, bueno, voy a hacer la vista gorda acá y nosotros no vamos a ir a la isla, yo le voy a acompañar al otro payaso porque no lo voy a dejar solo.
1: Se enloqueció, se enloqueció, claro. Está loco.
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1: Bueno, buscamos algo también de Fabio Montesano.

Ahí está también la música de Diana Rion. Seguimos 46504 transitando lo que tarde de jueves con muy buena música. Cántalo, cántalo. Podés pasar un temita de Sergio Torre, guapo, para escuchar. Para el churrero, para el panadero en chamorro. El tema de los sultanes, pasale, acá está.

Ahí está, ¿cómo está la gente, Alejandra? La gente linda, ¿qué cuentan? Acá dice, escuchándote y tomando unos matecitos, la gente de Alejandra. Saludos, hermoso programa, gracias. ¿Salió el sol o no salió el sol ahí en Alejandra? ¿Qué cuentan? ¿Lo conocen a los payasos, a los chicos de la comería? Señor, señora.

Matecito con que acompañan a la hermosa tarde con el solcito los amigos de Alejandra. Acá con facturita, con pancito casero alguno, con tortas fritas, torta asada, algún bizcochuelo, algún pancito claro, casero, saborizado, con jamón.

Ahí está, ¿cómo va, mi ganso? ¿Cómo va, Edu? ¿Qué contás? Pegando una vueltita y escuchando buena música en el tutún. Grande, Edu, grande, Edu. Acá dando una vuelta con la flea. Un saludo para mi hija, Juli. Ahí está. Saludo para Juli, parte de su papo, ¿eh? Edu. Aprovechando la tarde, el solcito. La buena música y la mejor compañía. ¿Qué quieres escuchar, Edu? 646504. A ver, ¿qué más tenemos?

0: Ahí está la música de Coti Hernández. Bueno, no te olvides que también está auspiciando la tarde de la radio y los amigos de Foncel, que está polinizando la torre. 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Está la Habana sentada afuera, no, doña Mirta. Aprovechá el solcito, está encerradita, como siempre. Aproveche la tarde. Algo de los cumbiamba, algo como esto, para que suene en la tarde, ¿tenés o no?
1: ¡Así, bonito!
0: Metaola y Metaola.

Ahí está la música de Cumbia Ambas. 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

Ahí está, saludo para los chicos de Corral 2, como siempre laburando ahí con la radio de fondo. Mire, tienen la clientela. 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

0: 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Dale, abuelito, dale, abuelito.
1: Sin pensarlo mucho, fueron hasta allí. Se supo que estaba la...
0: Que suene Carlucho, que suene Carlucho en la forrajería. ¡Movete, Carlucho!

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0: Guau, ¿cómo andás? ¿Se puede pasar cualquier temita de los Lirios?
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0: cuerpo. Ahí están para los amigos que andan haciendo reparto a esta hora de la tarde, o ya terminaron a hacer reparto, levantar los pedidos, chicos. ¿Por dónde andan esos cavernícolas?

0: Con esta música de Trinidad, ya venimos con algo de Chanchi, ya venimos con algo de Leo Mattioli. Tantos grupos que faltan por recorrer en la tarde, este día jueves. Vamos a una tanda y luego venimos con más música aquí en la tarde de la radio.
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0: Ahí está la música de los Leales. Seguimos 465-04-28, ya de la hora 18. Dale, payaso, dale, que se va la tarde de este día jueves, payasito. ¿Y qué están haciendo ahí en la gomería? ¿Qué hacen los payasos?
1: ¡Guaki, guaki! ¡Acá nos recuperamos otra vez! ¡Vuelta!
0: ¡Eso, eso!
1: ¡Ah, tata, vos! ¡Que te saco el cuadro mío! ¡Pero lo más! ¿No ves que? ¿Sabes lo que pasó, guaki?
0: ¿Qué pasó?
1: Me he enamorado mucho, muy mucho, pero hoy me di cuenta que nada, que no tengo que caer en esa trampa. Entonces,
0: ¿Viste?
1: Caí unos 5, 6 minutos, ¿viste ahí? Qué sé yo, de las 3 a las 4.
0: Ah, la miércoles.
1: Y ahora ya salté otra vez. ¡Todavía prueba!
0: Ahora sí, este es el payaso que quiere escuchar. Se dio cuenta que tocó algo medio raro en un bulto. Dijo, no, esto no es una sirenita, este es un tiburón, me dijo. Guarda con el tiburón. Por fin apareció el payaso que todos conocemos, claro. ¿O no? ¿A el otro?
2: Guaki, guaki, guaki, acá te rescatamos de vuelta otra vez. Sí, no, lo rescaté al otro payaso también porque dice que estuvo con una sirenita, que esto, que el otro, qué sé.
0: Más que una sirena, era un tiburón, parece, un tiburón blanco.
2: Y a mí me...
0: ¿Te puso triste?
2: Me sorprendió.
0: Claro, raro.
2: Me sentí mal.
0: Sí.
2: Porque, no sé, tuve que ir a pescarlo con un zampero ahí para traerlo.
0: Ey, payaso, no. Encerrarlo en una fosa, no sé ahí, del taller, largarlo en una fosa, onda, ahí en el sótano.
2: Del payaso, sí.
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0: Dale, Elenita, dale, Elenita. ¿Y te contestó pared o no te contestó pared, Elenita? ¿Llegó la carta o no llegó la carta? Guaki, pasó un temita del brujo Ezequiel para escuchar.

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1: Ahí está la música de Calcio con Uriel Lozano, 6146504.
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1: 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Pasión de mitad de Sergio Torrevalla ya pasó ahí. Dale Fercho, dale Fercho. Mala, mala. El temita de Uriel con Cacho Deica, ¿qué más tenemos?
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1: Guapa, hace un temita de la princesita Karina para escuchar, bueno. Algo de Juanjo Piedra.

quieras y donde quieras, ahí está algo de Polito con Diango. Ya buscamos algo también del máster Mario Pereira.

Dale fantasma, dale fantasma. ¿Qué más tenemos? Un temita de Trinidad, puede ser cualquiera que tengas en programación.

Apareció Paquito, gringo, apareció Paquito. Saludo a mi ganso, dice el gringo, dice. Y que active con los chicharrón. Ey, Paquito, se lo come todo él. Se lo come todo el gringo. Se la come todo. ¿O no, gringo? ¿Te reclama el chicharrón, Paquito?

¿Qué pasa, Mosqui? ¿Qué pasa, Mosqui? Dale, Mosquito. Activa con los materiales, Mosquito. Hola, guau, lástima de amor de la nueva. Recién estoy por tomar unos mate, el Mosqui. Saludos para los amigos del barrio El Tigro. Este otro tema para vos, Tito. La gata bajo la lluvia. Te lo dice Ángela Leiva, Titonga. Voy a pasar algo de la conga, guapo, para escuchar.

Ya buscamos algo de Beso Negro, ya buscamos algo también de La Nueva Luna para Leo Mosqui. Para el amigo Paquito que anda en el tutú, que suene Paquito en el tutú. Dale Gans, algo de Beso Negro, Maldito Tiburón, Carlito Fullano, ¿tenés?

Ahí está la música de la nueva, y para los amigos y para Mosqui, los amigos de Barrio El Tiro ahí, descansando ya con el matecito. Matecito con qué te esperó la bruja, Mosqui, hoy. Ya 55, ya de la hora 18. Va a ser un temita de Duquito Flores, guapa, para escuchar.

0: A ver si nos ponemos las pilas, recién nos estamos comunicando con el jefe ahí, con Caseporra, con Javier.
1: Marco Mendoza, que no aparece, Wichi, toda esa gente ahí, ¿qué anda pasando?
2: No aparece. Bueno, Marco Mendoza, la última vez que hubo tormenta se le voló la peluca, la tanga, los vestidos, los zapatos, los tacones. Ahora, claro, no tacotea más ni nada, se le voló todo a Marco. Anda recolectando lo que es vestido, corpiño, pelucas nuevas, se le voló todo, pero se perdió. Y Wichi, no, a Wichi me lo tienen cortito. A Cachete le ponió eso también, ¿o no, Cachete? Quiere otro antes de irnos, porque ya anda el amigo Don Justo. De cualquier cosa le pide a Don Justo.

Ya anda el amigo Don Justo por aquí para arrancar Gigante Eventos. Luego a las 21 se viene lo que es Milton con Mega Chamaco. Toda la programación en vivo que sigue.

Y nos vamos, nos vamos. Ya arranca el amigo Don Justo, ya anda Enzo por aquí para arrancar lo que es Gigante Eventos, con toda la programación en vivo que sigue. Nuestro reencuentro será mañana. Así pasó la movida y así pasó.

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0: Hola, muy buenas tardes, Román y toda la zona. Bueno, entonces ya estamos aquí, los estudios de la FM 88.9 ya, para arrancar lo que es Gigante Evento. Cada vez más tarde, ¿no es cierto? La verdad que me parece que tiene poca vida Gigante Eventos. Esto a mí me pone mal, quiero cumplir el horario. Así como yo entrego el horario, quiero arrancar. Como también Wacky entrega a horario el programa. Y cuando arrancamos así tarde me pone mal, porque ya tenemos poco tiempo de programa, ¿no es cierto? Así que bueno, la verdad que con el operador no podemos llegar a horario, no sé qué está pasando. Vemos a ver si podemos acomodar, y si no vamos a tener que ir dejando el programa de hacer lo que tanto nos gusta, ¿no es cierto? Bueno, aquí estamos para acompañarlo dos horitas, de 19 y 20 ya hasta las 21 horas, con Gigante Evento. Me acompañan los controles el señor Enzo Pérez y en la locución Justo Benítez. 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Bueno, Enzo, ¿qué es lo que se viene entonces en tipo bailanta, digamos? ¿Qué tenemos para el 29 de agosto? Sí. Lo del amigo Tony, no tengo nada, no, ni un machete no tengo, se me borró lo que era la tarjeta, así que le voy a dar lo que me acuerdo. El amigo Tony se trae una gran fiesta en mano, festejando su cumple. Pero a lo grande, tira el salón de los abuelos por la ventana, como quien dice. Y lo organiza y a la vez festeja su cumple. Ahí estamos para hacer el aguante, sí. Estamos animando un poco y presentando las tres grandes bandas que va a presentar 29 de agosto, Club de los Abuelos de Román. Gran Cena Joe. La banda de Román, Bosé ahí, con todo su repertorio y sus clásicos, para bailar y bailar, por supuesto. También por primera vez viene el dúo Cristana a la ciudad de Román. Y por supuesto toda la música del grupo Sabor. A ver, que gastar los zapatos. Lo que tenés que llevar es la gana de divertirte, nada más. Y gana de bailar, por supuesto. Bueno, te cuento un poquito. Esto comienza a las 21 horas. Llevar silleta a los que van para la pachanga. La pachanga va a estar arrancando menos 23 horas. Llevar silleta o silla, porque en el club no hay, están todas reservadas para la cena. 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Para mayores, atención, 30.000 pesos. 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Generales, no hay anticipado. Tenés tiempo hasta el 23 para encargar tu tarjeta. Hasta el 23. Si no llegás, no podés. Yo te voy a pasar el número de Tony. Hablas con él. Le decís: mirá, Tony, no llego para el 23. 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Le decís, mirá, Tony, me la reservás la tarjeta, te lo pago el 29 en el evento. 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Así que no podés faltar, no tenés escapatoria. Vamos con el amigo Tony a esa gran fiesta que está organizando para su cumple. Espero no olvidarme nada, porque no estoy leyendo de ni un lado esto. Bueno, entonces no te olvides, Club de los Abuelos de Román, 29 de agosto, la gran fiesta que te trae organizado el amigo Tony Cuevas, con tres bandas en vivo, o sea, ahí, grupo, el dúo Cristana y también grupo Sabor. La gran fiesta que no podés faltar. 29 de agosto. Hay más. Bueno, 19 de septiembre. Sí, eso, así me gusta. Le metemos. 19 de septiembre. Dos bandas en vivo. 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Sí, señor, grupo Azuquita de la ciudad de Reconquista, haciendo paso doble, chamamé y mucha cumbia. Juan Pailó Maestrito, haciendo música del litoral. 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Club de los Abuelos de Román. 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
0: 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Cuando lo tenga a los chamacos le metemos nomás eso.
2: Bueno, muy buenas tardes, paisanos, buenas tardes.
0: Bueno, los carpincheros y Juanpa y los maestritos.
2: Soy Ángel González, acordeonista de los carpincheros.
0: Juntos grabaron estas músicas.
2: Un orgullo de que los maestritos del chamamé me invitara para poner cuatro temas en el compa que ellos están grabando. Así que entonces vamos a meterle suela nomás para levantar polvadera.

0: Bueno, entonces, lo que se me pasó por alto, bueno, eso era Juanpa y Loma Estrito junto a Los Carpincheros, grabaron con varias bandas famosas, grabado Juanpa y Loma Estrito, la ciudad de San Javier. Lo que me olvidaba del menú del cumpleaños de Tony, te hablaba de la tarjeta, 30 mil pesos, de llevar cubiertos completos, es asado. Asado de vaca, digamos, después cordero a la estaca, pata muslo, chorizo y más ensalada. Ese es el menú que se va a servir en la cena de la fiesta que te tiene preparado Tonino Cueva el 29 en el Club de los Abuelos de Román, 29 de agosto. Bueno, a ver, vamos a algún audio, a ver.
1: Buenas tardes, don Benito, ¿cómo están ustedes ahí, Enzo? Nosotros bien acá, gracias a Dios, escuchándolo mientras que estamos preparando la morocha para que marche en el fuego. Un saludo para Mani Chui y para Momo, que se olvidó del barrio Los Pumas, de los pobres, parece. Y un tema de Julio Iglesias, La Carretera, si no puede pasar.
0: Bueno, ahí se comunicaban los oyentes del barrio Los Pumas, le mando un saludo grande. También, si puede ser, para Claudia Sordián, le mando un abrazo grande, siempre fiel oyente de nuestro programa. Quiere escuchar Lucas Hugo, Un Nudo en la Garganta. Le mando un abrazo grande a Estela. Estela siempre nos escucha. Saludo, Estela. Bueno, vamos a tirar unos temitas tropicales. Ahí te pasé, Enzo, algo de Azuquita. ¿Dónde queda un lugar? Le metemos para que vaya conociendo los bailarines, los temas de Azuquita también.
2: Palmas todos, arriba, arriba, arriba, arriba, arriba.
0: Bueno, se viene Antonio Río. Ajá. Oye, Morena, ¿por qué no me decís la verdad? Estamos en vivo. Gigante evento por la 88.9, la Mega FM. A ver, ¿cómo dice? ¿Cómo?

Bueno, ahora vamos a ir a dos temitas, viejito, como los guaguancó. Y Grupo Catunga. Atrévete. Eso no lo vas a hacer. A mirarme de frente.

0: Bueno, Guaguancó, ¿no? Decía, atrévete a mirarme de frente. Bueno, a ver qué nos dice Pedro Benítez, che, el tocayo de apellido, che. Para los toma jugo la barra esta, ¿eh?
1: ¿Cómo andás? ¿Todo bien? Y eso, che, mandar un saludo para los chicos moros de acá, que están trabajando en el campo de Francesi, para Capi Álvarez, para Guitarra y Diego, para darle los carpicheros y tener por ahí, que estoy escuchando acá, tranquilo, más haciendo las tortas para tomar un mate largo, tranquilo nomás.
0: Bueno, un chamamé los carpincheros, entonces eso para el amigo Pedro Benítez. Bueno, se viene Gatunga, ¿cuántos recuerdos de Gatunga? La verdad que... Por ahí nos gusta recordar. Eso. Así, así, así. Palo. Palo bonito, nos dice.

Bueno, Pablo Bonito nos decía temazo clásico de los Katunga, ¿no es cierto? Katunga todavía existe, porque vinieron a la fiesta del en Alejandra, la fiesta del río, creo que se llama. Hace más o menos 4 años atrás vino el grupo Katunga ahí a la fiesta de la playa esa. 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Bueno, le dedico a Estela, capaz que esté escuchando con Patri. Se nos perdió Patri el grupo, no sé qué pasó. Se viene un tema de Paulina Rubio, Enzo. Le metemos para Estela y para Patri. Y sigo aquí, nos dice temazo. Ya vamos, este es el último tema que tiramos nosotros. Ahí se viene todo lo que pidió los oyentes. Ya después de este tema ya arrancamos con todo.

Bueno, ahí está girando la música de Grupo Azuquita, que estará haciendo seguramente esos temas aquí 19 de septiembre, el Club de los Abuelos. Escuchen cómo suena la banda de Grupo Azuquita.

Bueno, señores, ¿escucharon lo que va a ser el baile del 19 de septiembre? Encima ya estamos, cuando estamos en septiembre, ¿sabés lo que va a hacer con estos temas? No, no. Bueno, Azuquita, entonces, vamos a ir compartiendo en toda la semana siempre uno, dos o tres temas distintos de Azuquita para que ustedes vayan viendo lo que es, y lo que es Juanpa y lo Maestrito también, realmente dos bandas espectaculares. Le metemos en eso, ¿qué más se viene? Vamos atrás, y 10 por lo menos, y cuarto le metemos. Bueno, Lucas Hugo para la señora Claudia Sordián, le gusta muchísimo. Un artista que prácticamente ya es nuestro, que vive acá en la Argentina, Lucas Hugo. Ya lo adoptamos nosotros. Y es solo para ti.

Bueno, ahí pasaba Lucas Hugo entonces. Hola, don Justo, pasale el tema La Pollera Amarilla para Chengo, de la casa del Gran Hermano. La Pollera Amarilla es de la... que está en Colonia Durano, dice. A ver, tenemos algo más por aquí. Hola, don Benite, dice doña Ana, ¿me puede pasar un tema del Caballo Bayo? Gracias, nos dice.

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2: Bueno, entonces ahí pasaba la tanda publicitaria. Ya vamos con la última horita de programa. 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Vamos a la bailanta, Enzo, le metemos rapidito. Mucha música cargada. Bueno, entonces, lo que se viene. 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Grupo Azuquita, recién compartíamos en pequeño enganchadito durante la semana que viene, y la otra vamos a seguir compartiendo más temas de Grupo Azuquita, de la ciudad de Reconquista, haciendo también paso doble y demás. 21 horas, abre las puertas Club de los Abuelos de Román. 10 mil pesos generales, no hay anticipada. 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Pasamos a 17 de octubre. 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Espectacular ritmo hacen los Tropical Chaquí. También de la ciudad de Malabrigo, la nueva Polvareda. La nueva Polvareda, ya hoy por hoy, haciendo cuatro ritmos distintos: paso doble, cumbia, cuarteto y chámame. 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No puedo ir a la cena, no, tenés la opción del baile para bailar toda la noche con tres bandas en vivo. Ahí estoy presentando las bandas el 29 de agosto en la gran fiesta organizada por Tony Cueva. ¿Quién nos escapó alguna vez? Una escapadita no pasa nada. Es para escaparse todos los fines de semana. 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Nos vamos a la música en Surgente, Urgente, con mucha música. Ricardo Montaner, le metemos. Tan enamorado, nos dice. Qué lindo estar enamorado. Wow.

Bueno, Ricardo Montaner nos dejaba tan enamorado. ¿Será que alguien...? No, dejá, no voy a preguntar nada. Bueno, mirá la casualidad, el amigo Tony nos pide... Hola, justo me pasa el tema El perro de la vecina. Ese mismo chamamé me lo pide el amigo Tano también. Yo ya se lo estaba por pasar ahí a Lenzo. ¿Qué más tenemos? Pará, teníamos algo más. Bueno, El perro de la vecina también va para el amigo Tano, que nos pedía el mismo tema que nos pedía Tony recién. Bueno, Sánchez dice, hola, ¿qué tal, amigo? ¿Cómo andás? Pasame un tema para todas las chicas. ¡Fa! ¿Cuándo no él? Para todas las chicas, Marisa dice, y todo su grupo. Un tema de Leo Mattioli, si puede ser. Está muy bueno el chamamé de los maestritos. Vos sabés que varios me dijeron lo mismo. Sí, una estrella totalmente, tiene grabaciones con los grandes ya, varias oportunidades. Bueno, me podés... pasar entonces un tema de los maestritos y, amigo, voy agendando la fecha para tu baile, dices, para poder estar ahí. Bueno, ojalá se dé, porque es más difícil agarrarlo a José Sánchez, mirá. Sería un placer, vamos a estar más contentos si está Sánchez y los vecinos, como los maestritos, si van o no van, no importa, basta que esté Sánchez, ya está, ya la noche completa. Se viene Cristian Castro, nos dice, por amarte. Así seguimos con el amor. Y eso que falta para septiembre, ya nos vamos activando. ¿Sabés cómo vamos a llegar en septiembre? Volando.

Bueno, por amarte así, nos decía Cristian Castro, ahí cerramos lo que nos presentaba la Casa de la Milanesa, Mini Mercado Belén. 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Así que Remises Ale va a estar viajando y también te puedes reservar ya también tu asiento. Le metemos eso, viene ya toda la música pedida por los oyentes. Hay mucha música. No sé, nos vamos a tener que ir cortando temas.

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Bueno, ahí se viene el tema para Nancy, entonces. Magdalena, no dicen, era el Dobosio. Bueno, vamos cortando un poquito los temas, pues no llegamos. A ver cómo dice Danielito el cantor.

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1: Bueno, se viene Leo Mattioli entonces para Marisa y su grupo. De parte de José.
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Tírame algo, Enzo, lo que se viene entonces en tema pachanga, y así vamos a ir ya cerrando la programación de hoy. 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Bueno, pasamos entonces al 19 de septiembre. Vos sabés, entramos en la primavera, explotamos todo. No, una cosa. 19 de septiembre, Club de los Abuelos de Román. ¿Quién se viene? Juanpa. Y los maestritos de la ciudad de San Javier. Juanpa con toda la música del litoral. Los maestritos cumbiero. Es la misma banda haciendo los dos ritmos. Se viene de la ciudad de Reconquista, Grupo Azuquita. Estábamos compartiendo hoy en el comienzo. Y durante la semana vamos a ir metiéndole a Azuquita temas espectaculares. Pasé paso doble, algo no mucho, chamamé, cumbia variada hasta que se dé vuelta la noche. 10.000 pesos generales, no hay anticipada. 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